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Que algún mágico día llueva de pronto la buena suerte. Que llueva cántaros la buena suerte. Pero la buena suerte no llueve ayer, ni hoy, ni mañana, ni nunca. Ni en lloviznita cae del cielo la buena suerte. Por mucho que los nadies la llamen, y aunque les pique la mano izquierda, o se levanten con el pie derecho, o empiecen el año cambiando de escoba. 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Que no son, aunque sean, que no hablan idiomas, sino dialectos, que no hacen arte, sino artesanía, que no practican cultura, sino folclore, que no son seres humanos, sino recursos humanos, que no tienen cara, sino brazos, que no tienen nombre, sino números, que no figuran en la historia universal, sino en la crónica roja de la prensa local. Los nadies, que cuestan menos que las balas que los matan.

0: Y así empezamos este lunes 21 de septiembre. Llegó la primavera y le doy la bienvenida a la primavera y a mi compañero acá, haciendo presencia estoica hoy.
1: Muy buenos días, Euge, ¿cómo le va?
0: Hola, Pablo, ¿cómo estamos?
2: Muy bien. Ahí, como siempre, uno está acostumbrado a remar en dulce leche, hacia adelante vamos, como siempre.
0: Arrancando así a los ponchazos.
2: Estamos en el aire y estaremos saliendo por las radios compañeras, supongo, en este momento.
0: Así es, estás escuchando Entre Mate y Mate, el programa que sale los lunes desde La Leñera, pero que sale todos los días de la semana, de lunes a viernes, de 9 a 12. Estarás escuchándonos y sintonizás acá nuestra queridísima radio, la 96.7. Si sintonizás en La Valle, por ejemplo, Radio Tierra Campesina. Si estás por la ciudad, Gran Mendoza, podés sintonizar Radio Cuyún. Y si estás ya también por la zona este, ¿no? Por Tupungato.
2: Por Tupungato, por el Valle de Uco.
0: Por el Valle de Uco, sintonizás Radio Sin Dueño y también se escucha por ahí, un poquito más allá de Tupungato, supongo, ¿no? Esperemos, después le podemos preguntar hasta dónde se escucha en Tupungato. Que,
2: la verdad es una buena pregunta, che. ¿Se escucha en San Carlos?
0: Porque claro, porque ahí también tiene muchos cerridos ahí que cortan, debe cortar la conexión. Pero, hablando de conexión, si no nos escuchás así por el aire, nos podés escuchar por comecuco.org, ¿o no?
2: Ah, claro que sí. Entrando a la página del Come Cuco, ahí va a radios en vivo y ahí puedes elegir de todas las radios en vivo que en este momento conforman el grupo del Come Cuco. Ahí vas a encontrar La Leñera, ¡puc! Hace clic y ya nos estás escuchando.
0: Y ya estamos. Bueno, empezamos con un temita que parecía que había quedado colgado en la historia, ¿no? Que ya
2: Marcha de la Bronca.
0: ¿Qué vamos a estar escuchando ya ese tema en el 2026? Era como muy loco ese tema. ¿De qué año será, más o menos?
2: Y de los 70.
0: De los 70. Imagínate. ¿Y qué actualidad ha cobrado en estos últimos días? Eso vamos a estar hablando más adelante, si te parece. Vamos charlando un poquito de lo que pasó el sábado, que se realizó la Marcha de la Bronca en todo el país. Acá en Mendoza también tuvo sus buenas repercusiones, hubo muchísima gente con bronca, pero la bronca esa, el de la buena, ¿viste? Esa que te lleva a juntarte, a encontrarte con otros bronqueros por diferentes razones. Vamos a estar contando también qué fue lo que más resonó en esas movilizaciones, cuáles fueron los ejes de los cuales la gente se juntó para reclamar, así que un evento muy importante en estos momentos de tanta angustia colectiva. Son las 9:31. Nos vamos a una pequeña pausita porque espero que tengamos la entrevista que prometida ahora a las 9:30. Ahora nomás les contamos de qué se trata, así que no dejen de sintonizarnos, vayan a preparar el mate, prendan ahí la pava, el fuego, lo que sea, y empecemos con unos ricos mates esta semanita que nos da el inicio, el comienzo de una estación tan esperada como es la primavera, y esperemos que realmente llegue. Les cuento que acá en el club está todos los preparativos, ya todo listo para festejar como se merece esta estación tan querida por toda la humanidad. Nos vamos un temita y ya nomás volvemos.
2: Dale.

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0: 10, primavera cero, lo estábamos esperando a Gustavo que lo dijera y lo dijo, así estamos en primavera. Y la radio, para aquellos que no sepan dónde se encuentra, está ubicada en la entradita, un poquito antes del pueblo de Las Vegas. A mano izquierda se encuentra el Club del Plata, nuestro queridísimo club social, comunitario, deportivo, cultural, el Plata, que hoy está de festejo, hoy está recibiendo la primavera con muchísimas actividades que ya enseguida les vamos a pasar a contar. Ya dentro de poco empiezan, a las 10 ya empezaban las actividades acá de escalada, así que en un ratito vamos a estar sacando al aire seguramente alguno que tenga ganas de venir a contar cómo van a empezar ya. Pero los preparativos se notan, así que a prepararse para venir hoy al Club El Plata a festejar la primavera. Son las 9:40 y vamos a pasar a contar un poco el clima, porque ha estado... ¡Qué clima, por Dios! ¿Cómo nos ha recibido esta preprimavera?
1: Bueno, en general, el fin de semana en todo Mendoza, el día de ayer, tanto en el llano como en horas de la noche acá en Potrerillo, fue muy fuerte el viento. Bueno, en toda la provincia trajo sus problemas, tanto en Guaymallén, Maipú, Lavalle, Costa de Araujo, tuvieron unas situaciones muy difíciles ahí con los incendios, con el fuego.
0: Sí.
1: Hubo hasta situaciones dramáticas en el día
0: ¿En
1: de
0: casas,
1: ayer.
0: En vivienda o en
1: Viviendas, se perdieron varias casas, se quemó mucho campo. Gente ahí, bomberos de Costa de Araujo que quedaron ayer atrapados en un momento ahí por el incendio. Hubo situaciones muy, muy dramáticas, muy difíciles en el día de ayer. Bueno, acá en Potrerillo fue muy fuerte el viento en horas de la noche, muy fuerte.
0: Se cortó la luz.
1: Se cortó la luz en muchas oportunidades, se cortaba, volvía ahí, tuvimos... De ahí que vienen algunos de los problemas técnicos.
0: No es por excusarnos, ¿no? No es que culpa solamente de eso, ¿sí? Asumimos nuestras cosas, nuestros trapitos, pero justo hoy Pablo llegó recontra tiempo y se encontró con un desmantelamiento.
1: Estaba complicado el tema para poner al aire la radio de día, tuvimos que ahí reconfigurar todo, pero bueno, estamos al aire. Y como decíamos, en Potre muy fuerte el viento y tuvimos ahí dos principios de incendio, uno en el bosque seco, ahí al lado del Aca, en Potrerillo, al lado del dique. Y en horas de la noche, algo de las 2 de la mañana, acá en El Salto, uno importante ahí, pegado a unas casas, por suerte no hubo que lamentar pérdida materiales ni heridos ni nada.
0: O sea que comenzó ahí un fuego en El Salto, pero se pudo controlar.
1: Sí, agarró toda una quebradita con muchos árboles, con mucha vegetación, muy pegado a las casas, pero se pudo controlar ahí, evitar que se quemaran las casas, pero han estado trabajando ahí las dotaciones hasta las 3, 4 de la mañana.
0: Y todavía hay viento, así que no sabemos, yo he estado tratando de ver hasta cuándo se irá. El pronóstico era que iba a durar todo el fin de semana. Hoy lunes, por acá sigue viento.
1: ¿Para hoy estaba el pronóstico también? ¿Seguía el viento para hoy?
0: No, hoy no seguía el pronóstico. Pero viste que el pronóstico te dice lo que se le da la gana.
1: Yo no le creo a los pronósticos. Pero hay un viento, hay un poco de aire corriendo. Por lo que pedimos desde Radio La Leñera, tanto para la gente que hoy visita Potrerillos, que son muchos, muchos, cientos y cientos de pibes que caminan por las calles, como todos los años para el 21 de
0: septiembre. Es que yo no lo puedo creer, que año tras año pase lo mismo.
1: Pase lo mismo, y no hay fiesta, no hay evento, y los chicos vienen igual.
0: Que no haya nada organizado para los pibes, porque ya sabemos que vienen. ¿Por qué no se puede organizar algo... Que realmente los contenga, les guste, porque que sea un espacio donde estemos todos contentos, o sea, que la gente no se preocupe, porque dicen, andan paseando por ahí en grupo, como zombies, van y vienen, pobres, y no hay ninguna actividad, no hay nada para hacer, realmente. Por suerte este año no les tocó congelarse, hay que decir, hay que agradecer.
1: Sí, y generalmente llevan una patrulla atrás que van controlando. Es lo que pasa. Bueno, sí, tenemos que hacer un llamado ahí a la prudencia en el caso de los autos, las motos, porque, bueno, ha habido muchas quejas, muchos comentarios y mucho revuelo entre los vecinos, entre los habitantes, por las altas velocidades que han estado circulando
0: ayer. Terrible, terrible. Yo, miren que no soy botona, no me gusta, estoy del otro lado. Pero el sábado tuve que, había justo un policía, le digo, miren, acaba de pasarnos una camioneta. O sea, una velocidad realmente imposible, o sea, no
1: y en horas de la noche donde vos tenés grupos de chicos, muchos, imagínense aquellos que no son de Potrerillo, que por las calles oscuras, asfaltadas y de tierra, ves grupos de 8, 10, 15, 20 pibes y grupos que suben, que bajan, que van ocupando la mitad de la calle, totalmente en la oscuridad. Entonces, andar a altas velocidades para una camioneta, una moto, es un... Claro, a ver, es una irresponsabilidad muy grande porque hay muchos chicos en la calle.
0: La situación es cuidarlos, es poder contenerlos, es poder ofrecerles un espacio que ellos puedan recrearse, ya sea en el día con deportes, con salidas, con caminatas, en la noche con alguna actividad, con algún espectáculo, con algún show. ¿Por qué no se puede programar algo así? O sea, todo tiene que salir realmente de los vecinos y vecinas de Potrerillos para que se organice algo.
1: Bueno,
0: es cansador que siempre que tenga que ver algo, los vecinos y vecinas se mueven un montón, los de Potrerillos y sus valles, nos movemos muchísimo para esto. Ahora organizar la primavera, hay acá un... Pero esto es puro pulmón de vecinos y vecinas que piensan a su comunidad, piensan a sus pueblos, para que tengan un espacio de encuentro, de eso, de abrazos, de alegría. Pero desde el Estado no puede ser que no venga nada. Bueno, o sea, que no se programe nada.
1: Hace como unos 10 años atrás, con Javi, con todo, que hubo un intento de organizar algo acá, decir, bueno, che, acá en el club está el espacio, está el lugar, tiene que venir la MUNI, poner baños, poner control y poner música, generar un ambiente, un lugar, y bueno, fueron todos trabas.
0: A ver, ya con la cantidad de pibis que vienen, o sea, tendría que haber baños en todos lados, andan deambulando, pobres, por todos lados, baños, informadores, no... policía para controlar, sino policía para contener, para ayudar. O sea, ¿por qué tenemos esa política tan nefasta, Dios mío? Y año tras año se repite lo mismo. Bueno, les cuento por si no sabe, cuénteme. ¿Por dónde nos están escuchando? La otra vez dijimos, hace unos minutos atrás, dijimos que nos escuchaban.
1: La otra vez, mire. 10 minutos.
0: Si yo le digo Radio Campesina, que se ubica en el ENCOM, ¿cómo llega usted allá?
1: Yo por Uspallata me voy.
0: Por Uspallata, sí, claro, ahí nos vamos para Uspallata y llegamos al ENCOM.
1: Nuestro amigo Lautaro Maldonado, que hoy nuevamente ha faltado, porque nuevamente ha prometido regresar el próximo lunes.
0: ¿Regresa o regresa? Mire.
1: Sí, ahora sí.
0: Y nos tomamos nosotros una merecida vacación.
1: Estuve hablando con él más temprano, creo que ha entrado en razón. pero bueno, según nuestro compañero, el mejor camino para ir a Rincón es vía Uspallata. Es un poquito más largo, pero,
0: bueno, si él lo dice.
1: Bueno, ahí entonces Tierra Campesina.
0: También que nos están escuchando. No,
1: claro, la de Encón es Radio Campesina.
0: Radio Campesina. Y después tenemos la RTC, que es Radio Tierra Campesina, el 89.1. Y como le digo, Radio Tierra Campesina, me voy a decirle el clima.
1: Para La Valle.
0: El tiempo en general La Valle, porque si usted pone La Valle, la puede mandar hasta Italia, mire. Así que tiene que poner general La Valle, Mendoza. Tiene un actual de 13 grados, un viento del oeste de unos 10-27 kilómetros por hora, una sensación térmica de 13 grados, o sea, muy, muy, muy justo, muy justino. Sí. Ellos, si el termómetro le dice 13, ellos tienen 13, sí. No como acá, que si el termómetro te dice 1, tenemos 4 grados bajo cero. Bueno, la máxima que se espera es de 21 grados en La Valle. Y mañana más o menos va a estar muy parecido, van a haber días así muy parecidos al de hoy, así que no vale la pena explayarnos en eso, no va a haber nada contundente.

0: Es otra temperatura que ya se las voy a decir. Nos vamos entonces a el clima en Mendoza.
1: Es que nos pueden escuchar desde por, la zona de Godoy Cruz, Maipú o Luján, a través de...
0: A través de Radio Cuyun. Y si no saben cómo es Cuyun, es la 89.3 o a través de comecuco.org. Ahí nos están escuchando por Radio Cuyun. Y si entonces decimos Radio Cuyun, nos vamos a Mendoza, Gran Mendoza. Hay una actual de 10 grados, espero una máxima de 17 y una mínima de 4. Espera, que yo estoy diciendo cualquier cosa, ¿no?
1: ¿Una mínima de 4?
0: En Mendoza, sí, hubo mínima de 4, pero...
1: ¿Sí, tan frío?
0: Sí, sí, estuvo fresquito. Hay un viento frío. Sí. Muy pareció a la de Potrerillos, la verdad, que no estamos cambiando mucho. Bueno, nos vamos a Radio Tierra Sin Dueño, al clima en Tupungato. Si lo encontramos por acá, espérenme un ratito acá, Tupungato.
1: Acá cerquita, cruzando ahí por las carreras, está en un
0: llegamos a Tupungato. Veo que de acá llegamos a todos lados. Sí. Llegamos al Encón por Uspallata, ahora llegamos acá por las carreras a Tupungato.
1: Sí, sí.
0: Una actual de 8 grados, probabilidad de precipitación un 5%, muy poquitito, muy poco. Una humedad de 40%, viento a 10 kilómetros por hora, no tienen nada, tan divino. En una máxima de 16 grados y para las semanas también se prevé que va a ir aumentando la temperatura. Así que esta primavera comienza por lo menos con un pequeño ascenso de temperatura. Dicho eso, vamos a decir nuestra forma de comunicarnos, el teléfono, no lo hemos dicho.
1: Así es, pueden mandarnos WhatsApp, sea mensaje de texto, sea un audio al 261-684-2797, lo vamos a repetir ahí si tuvo tiempo de buscar la lapicera ahora. Este es el teléfono de Radio Comunitaria La Leñera para comunicarse directamente con nosotros al 261, entonces 684-2797, o desde el resto de la provincia ahí con su radio comunitaria amiga y le escribe a la radio que le escribe siempre y los chicos, los compañeros nos hacen llegar los mensajes.
0: Bueno, como les decimos, acá tenemos los preparativos de esta hermosa primavera que la vamos a recibir acá en el Club del Plata con todo, como se lo merece. Y empieza a las 10, de 10 a 13 horas va a haber un taller de elaboración de juguetes de madera, un aula de circo, deporte de riesgo, arco y flecha, escalada, slide climb, no sé qué será eso, pero ya lo averiguaremos pronto. A partir de las 13 horas va a haber rondas y juegos grupales, a las 14 horas música en vivo, a las 4 de la tarde va a haber un show, el Titiri Circo de los Vientos, y a las 17 música en vivo, a las 18 ronda y juegos grupales y a las 20 para cerrar esta hermosa jornada, fogata, pan de palo y música. Traete una silla, una reposera, manta, lo que vos consideres que está buenísimo para pasar la joya ahí, si en un momento querés descansar, te pones a descansar. Protección para el sol, porque es verdad que hay solcito. Canasta con los que desees comer. También habrá comida en la cantina, así que si no, decís no puedo llevar nada, qué sé yo.
1: Va a haber para comprar acá.
0: Lo que sí, no, es, va a ser un espacio, va a ser un día de libres de bebidas alcohólicas para el cuidado familiar, porque lo que se piensa es que sea una jornada familiar, así que eso, no va a haber alcohol, no se va a vender alcohol, vamos a tratar de preservar y cuidar este espacio sin influencias del más allá que vienen a través del alcohol.
1: Seguramente va a haber limonada esa riquísima.
0: Sí, juguitos ahí que también hacen desde algunas cooperativas. Juguito de uva, ¿por qué no? Bueno, hay diferentes formas también de pasarla bonito con bebidas naturales.
1: Totalmente.
0: Bueno, yo usted tiene ahí, ¿por qué no lo llama al garrafero que venga?
1: ¿Usted dice
0: si
1: que...
0: nos vamos un pequeño corte ahí y lo llama al garrafero?
1: Sí, señora.
0: ¿Cómo para no? Ver hoy día dónde va a estar la garrafa en tu barrio.
1: Bueno, nos vamos a una musiquita mientras llamamos al garrafero para que se acerque ahí. Con la información.

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0: 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Amato Garrafa, el garrafero de todas las épocas.
1: El garrafero de todas las épocas. Hoy se tomó el Día del Estudiante.
2: Che.
1: Vamos a decirlo, Día del Estudiante, la primavera, Día de la Garrafa, porque hoy no.
2: Hoy es el Día Regional de la Garrafa, por lo
1: día
2: tanto, los garraferos
1: Regional
2: no
1: de la Garrafa. El cronograma del garrafero de esta semana es del 22 al 26 de septiembre, que bueno, es el operativo para llevar la garrafa subsidiada a zonas vulnerables, bueno, con la finalidad de alguna forma aliviar la economía familiar y poder garantizar también un derecho que es el acceso de que no tienen gas de red a que tengan gas, ¿no? Como es el caso de todo el pueblo de Potrerillo y sus valles, así que, pero lamentablemente el garrafero acá también se toma los días, no viene muy de vez en cuando. Vamos a ver cuándo se hace más sistemático la subida, ¿no? Que pueda venir por lo menos cada 15 días, garantizar que sí o sí cada 15 días viene. Llega hasta Cacheuta, a ver.
2: Claro, es muy cerquita y
1: va hasta Espallata, o sea, nos ningunean, nos pasan, o sea,
2: nos ningunean. Nos hacen, como decía el Lautaro, me acuerdo, nos hacen vacío.
1: Nos hacen el vacío.
2: Algo así, ¿no? Algo así era la frase del Lautaro.
1: Les contamos que la garrafa de 10 kilos en cualquier despensa, en las estaciones de servicio, que también la venden, está a 30.000 pesitos. Y
2: un poquito acá, más acá en la zona, unos pesillos más.
1: Unos pesillos más. Arranca de 30.000.
2: Ahí está.
1: Arranca de 30.000, así que...
2: Mientras que, por ejemplo, en la distribuidora ahí de Chipoletti... Creo que estaba en 25, 22,
1: ya
2: 25.
1: Digo, sí, no
2: compré
1: sé.
2: Hace unos días.
1: 22, 25.
2: Por ahí estaba la garrafa de 10.
1: Otra opción, otra buena opción.
2: Si no, la...
1: Subsidiada, la pero para la subsidia... Bueno, tenés que... El precio arranca de 14.000, por ejemplo, en los departamentos de Rivadavia, Junín, San Martín, Santa Rosa, La Paz, y llega a los 16 en los departamentos de Balargüe, o sea... Entre esas dos precios está la garrafa subsidiada acá en el departamento donde estamos. Ayúdeme, Luján de Cuyo.
2: En Luján de Cuyo, señora, perdón. No sabía si el cuarto B.
1: En Luján de Cuyo.
2: Luján de Cuyo.
1: Vamos a ver a cuánto está. Está a 15.000. La puede conseguir por 15.000.
2: Hay una diferencia importante.
1: Hay una diferencia. El tema es que usted tiene que tener, si las personas interesadas en acceder al beneficio deberán concurrir con el envase, fotocopia de DNI y la certificación negativa del ANSES. Para tener la certificación negativa del ANSES no tiene que recibir ningún... obviamente,
2: no tiene que tener trabajo en blanco, no puede tener trabajo en blanco. El tema del monotributo no sé cómo afecta.
1: Eso es una zona oscura, o sea, no se sabe. Algunos dicen que sí, otros dicen que no.
2: Bueno, no puede ser beneficiario de algún tipo de plan social, creo.
1: También, ajá.
2: Que eso es un poco raro,
1: sí,
2: ¿no? O
1: raro.
2: Sea, si estás recibiendo un plan social es porque está necesitando,
1: porque justamente,
2: claro, la situación.
1: Necesitas una garrafa a 15.000.
2: Tal cual, ese
1: porque
2: sería el
1: con 100.000 pesitos que te dan como máximo de un subsidio, la verdad que poder comprar una garrafa a más de 30.000 pesos es una locura.
2: Eso no se entiende, pero bueno, hay algunos requisitos para cumplir para poder tener la negatividad de ANSES.
1: Por ejemplo, las personas con discapacidad deben llevar el certificado único de discapacidad, que bueno, hasta que se pueda tener, porque ya con los nuevos proyectos de ley, con el nuevo presupuesto, todo eso está por modificarse. Vamos a ver qué pasa en el Parlamento de la República Argentina. Tienes que ir con el CUD, con el CUD y el DNI. Si no puedes asistir personalmente, puede ir una persona en tu nombre, pero que deberá presentar el DNI junto con el del beneficiario. No se puede pagar, creo que por transferencia, así que tenés que llevar la platita. ¿Y qué más? Bueno, nada más. Con el garrafero este que se ha tomado el día de hoy, nos ha... Bueno, ahí se ha tomado el asueto. El día de la primavera. Bueno. Nos vamos a ir en un ratito, les voy a contar qué tema vamos a estar tocando, porque se viene la Feria del Libro en Mendoza, que es uno de los eventos más importantes en el oeste del país. Es del 1 al 11 de octubre, se va a desarrollar en el espacio Julio Leparc, va a ser la sede central de esta nueva edición de la Feria del Libro, que va a estar dedicada a la literatura infantil y juvenil. Así que es un evento que realmente ha empezado a adquirir mucha fuerza año tras año, y como les decía, empieza a cobrar más relevancia todo del oeste argentino, sobre todo en la zona de Cuyo, ¿no? Y reúne a varios autores, editoriales, librerías, artistas y lectores, bueno, en este caso, en este año, que van a juntarse en el Leparc. Creo que todos los años se hace en el Leparc, no sé si ha habido algún año en que se ha hecho en otro espacio, pero generalmente se hace ahí. La idea es promover la producción editorial y fomentar el acceso a la literatura, ¿no?, en la provincia, poder acercar este arte a la gente que bueno, que pueda, es público, es gratuito, así que algunas charlas, no supongo que sí, también que todos los eventos que se hagan ahí son
2: generalmente alguna presentación especial, algún libro, claro, algún título nuevo.
1: Los escritores destacados que se van a presentar van a ser Flor Sichel, César González, Rep, El Bruno, Freddy Vivas, Viviana Riveros, Santiago Esperanza, Hernán Casiari, Dolores Reyes, Nina Ferrari, Bárbara Di Rocco, Martín Coan, Rocambole, Mariano Echenique, Claudia Kutnowski, y Felipe Pigna y Agustina Basterrica. También va a haber música, músicos muy reconocidos, como por ejemplo Víctor Heredia, Fernando Cabrera de Uruguay, Juan Quintero, Jairo, Laura Ascurra y Eduardo Guajardo, entre otros. Así que es un espacio y una movilización, más allá de que, a ver, hay muchas editoriales que no están contempladas, o sea, generalmente los que mayores, eso es lo que decían, por ejemplo, en la Feria del Libro de Buenos Aires, que también es un evento importantísimo en el año en la Argentina y en toda la zona, porque, a ver, todavía Argentina sigue siendo una referencia en literatura, ¿no?, a nivel regional. Entonces reúne muchísima gente en todos los aspectos de la literatura, en poesía, periodismo, historia, bueno, en todo. Y el tema es que, claro, las editoriales más chicas que empiezan a desaparecer por políticas que no contemplan la existencia de lo pequeño, ¿no?, de los emprendimientos a pulmón, los emprendimientos que tienen una línea diferente, que no es necesariamente la comercial en sí, aunque todos necesitamos vender, o sea, alguna persona que escribe un libro y que lo edita, obviamente porque lo piensa que lo va a vender. Pero bueno, hay editoriales que tienen otra política, otra ideología, que es poder crear libros que otras editoriales no lo hacen, ¿no? Poder editar libros que otras editoriales no lo hacen. Y también moviliza entonces a estas editoriales más alternativas a poder también presentarse en otros espacios, capaz, pero que hace de este evento también una jornada literaria muy, muy linda. Y nuestra entrevista de ahora, de unos minutitos, dos minutitos, es con... porque acá en Potrerillos también vamos a tener nuestra Feria del Libro. Así que nos vamos a un intervalo, compañero, de unos dos minutitos, así hacemos la llamada con una profesora de la Escuela Negri que nos va a contar de qué se trata esta Feria del Libro en la Escuela Negri.
2: Dele. Y ya que estábamos recién ahí, mientras contaba usted del tema de la garrafa y los requisitos y todo eso, se me venía a la cabeza esto de que la negatividad en sí es que es una especie de carné de pobre que hay que presentar para poder... para poder adquirir la garrafa a ese precio, y se me venía a la cabeza el señor Joan Manuel Serrat haciendo disculpe el señor.

0: tratándose de una urgencia.
1: Hola, buen día.
0: Me han pedido que les indique.
2: ¿Cómo estás? Estamos acá en Radio Comunitaria La Leñera. ¿Cómo estás, Flor?
1: Hola, buen día. No sé si tengo buena señal y me escuchan.
2: Hola, a ver, esperame un segundito. Estamos saliendo en vivo.
1: Ahora
2: sí. Ahora sí.
1: A ver si me escuchan mejor.
2: Sí, nosotros te escuchamos.
1: Yo sí te escucho, pero ¿vos me oís a mí?
2: Sí, perfecto. Te estamos escuchando. Estamos saliendo acá por Radio La Leñera, la 96.7. Y desde acá estamos saliendo también a todo Mendoza. Así que te damos la bienvenida. Y bueno, Flor, vos sos profe de la Escuela Negri, ¿no es cierto?
1: Soy profe de la Escuela Valles de Potrerillos, que es la Negri a la tarde, la secundaria.
2: Exactamente.
1: Es la 476.
2: Buenísimo. Sos profesora de lengua.
1: Lengua y literatura.
2: Qué bien.
1: Doy en segundo y en quinto.
2: Ajá. Qué hermoso. Estábamos contando de que, bueno, ahora se viene la Feria del Libro acá en Mendoza, que, bueno, es un evento que cada vez empieza como a tomar más relevancia, más importancia, y nos puso muy contentos saber que desde la Escuela Negri también están empezando a movilizar ahí para hacer la Feria del Libro en la escuela secundaria.
1: Es la secundaria, es la Valles de Potrerillos, porque nosotros estamos a la tarde. A la mañana es la Negri. Y a la tarde se llama Valles de Potrerillos y es la secundaria.
2: Muy bien, perfecto.
1: Y la Feria del Libro la estamos organizando, justo pasó un camión. La Feria del Libro la estamos organizando desde la secundaria.
2: Muy bien, con los chicos de segundo y quinto.
1: Con toda la escuela. O sea, yo doy en segundo y en quinto, pero hemos invitado a toda la escuela y de hecho también hemos invitado a la primaria. Y es una feria que tiene la intencionalidad de articular, de generar un espacio para la comunidad. O sea, la estamos organizando desde la secundaria y la estoy organizando yo. Uh-huh. Pero está invitada a la primaria, está invitada a toda la comunidad de Potre. Está invitada a la radio.
2: Sí,
1: hemos invitado escritoras, escritores, creadoras de juego, creadores de juego, editoras, editores, ilustradoras. El objetivo de la feria es un poco que los chicos muestren, tiene dos intencionalidades, es como que la feria trabaja con dos ejes. Uh-huh. Por un lado, nuestros estudiantes, los estudiantes de la Escuela Valles de Potrerillos 176, que es la Escuela Negri a la tarde, van a mostrar las producciones que han hecho este año en función de los libros que han leído. Entonces, por ejemplo, mis estudiantes de segundo y de quinto, de segundo hemos leído dos libros y hemos hecho unos fanzines en base a esos libros.
2: ¡Qué bueno!
1: Y van a mostrar eso.
2: Ajá.
1: También estamos en segundo año trabajando con una huerta. Estamos haciendo una huerta orgánica, ahí que probablemente la gente que va a la escuela ya haya visto, porque venimos laburando firme. Y también las chicas van a mostrar, van a contar cómo se siembra, van a repartir semillas. Tengo un grupito que se va a dedicar a las niñeces para conversar sobre qué importancia tiene la huerta orgánica, cómo funciona la huerta orgánica. Hemos trabajado con, por ejemplo, en el proyecto de huerta, venimos segundo año, tenemos el texto expositivo a principios del segundo año. Entonces, nuestros textos expositivos hemos aprovechado la temática pueblos originarios y hemos saberes de los pueblos originarios, no solo pueblos originarios. Entonces, ellos han aprendido lo que es un sistema de milpa, que es el sistema que tienen para sembrar variedades de semillas que laburen bien en equipo, que le permitan a la compañera crecer.
2: Exactamente.
1: Entonces, por ejemplo, no sé, el tomate crece muy bien con la albahaca.
2: Ajá.
1: Lo que han hecho ellos es revisar unas listitas que nos han dado el INTA, he trabajado también con el INTA,
2: mira,
1: y armar grupos de siembra. No solamente han laburado la tierra, han limpiado el espacio, que ya había una huerta ahí como abandonada, y hemos rehabilitado ese espacio. No solamente han traído guano de sus casas fuera del horario escolar, hemos ido a buscar tierra fuera del horario escolar, hemos aprovechado saberes de las abuelas. Por ejemplo, una me dijo, vamos a buscar tierra colorada. Le digo, no, pero si ahí está todo seco, ¿cómo va a funcionar? No, si mi abuela tiene tierra colorada y tiene una huerta hermosa. Entonces hemos aprovechado todo lo que... Todo lo que hemos podido.
2: Toda la sabiduría de los abuelos y la sabiduría de los chicos y chicas que la tienen, ¿no? Cómo hacer que crezca, ¿no? En estas zonas tan áridas, una huerta, por ejemplo.
1: Sí, y, o sea, hemos aprovechado los saberes de la gente del INTA que me orientó, pero sin dejar de lado los saberes de nuestros estudiantes y de sus abuelos, porque en realidad ellos se copian de sus abuelos y de sus abuelas.
2: Flor, y... esto va a estar entonces también compartiéndose en la Feria del Libro, que no hemos dicho todavía la fecha, el horario, nada de esas cosas que la vamos a decir, por supuesto, pero esto se va a estar compartiendo ese día, ¿no es cierto?
1: Sí, esto también se va a estar compartiendo ese día. Entonces lo que vamos a hacer en la Feria del Libro, no, todavía no termino de contarles porque soy dispersa, soy una persona creativa.
2: No, y es hermoso porque aparte hay mucho que contar, ¿viste? Cuando hay mucho que contar, uno se entusiasma y bueno, todo es importante, así que empiezan a aparecer toda la información, todos los recuerdos, todo lo que está ahí guardado en la memoria para contar.
1: Entonces, la feria, ay, que se fue el camión este que estaba haciendo un ruido terrible, soy muy feliz. Bueno, entonces la feria tiene eso, ejes. Labura con dos ejes. Por un lado vamos a mostrar lo que venimos haciendo desde la escuela con los estudiantes y por otro lado abrir la comunidad a hacedores culturales locales para que intercambien con la comunidad de Potra. Entonces te cuento un rato, si querés ya te largo la fecha de la feria.
2: Dale.
1: Pero si querés te sigo contando la fecha.
2: Sí,
1: bien,
2: sí,
1: la
2: sí.
1: Fecha de la feria va a ser el 23 de octubre en la escuela. De 16 a 18:30.
2: Perfecto. Entonces,
1: el 23
2: de octubre, 16 a 18:30, se va a dar entonces en la Escuela Valle de Potrerillos esta feria del libro y también feria del encuentro, ¿no? De la comunidad para poder contarnos qué es lo que se está haciendo, ¿no? Qué están haciendo los pibes que están produciendo, parece que un montón.
1: Están produciendo un montón, estamos laburando muy bien, estoy muy contenta con mi comunidad, con mis pibes, y sí, estamos haciendo muchas cosas y queremos mostrarlas.
2: Hermoso.
1: Y bueno, además queremos eso, es una feria del encuentro, es una feria también donde la palabra y la poesía son el eje central, tiene que ver con eso, con reconocer la poesía, no como algo ajeno, como algo literario que está en los libros, sino como una manera de mirar el mundo, como la posibilidad de reconocer la belleza que hay en la cotidianidad y la poesía como una forma de entender la cotidianidad también. Entonces toda esa poesía que nos habita, con la que convivimos, con la que dialogamos, con la que nos encontramos y que nos permite encontrarnos también desde un lugar más amistoso, más amoroso.
2: Qué bien,
1: y bueno, los chicos entonces...
2: Sí.
1: Sí, los chicos de segundo van a mostrar sus fanzines, lo que han venido elaborando, van a contar sobre la huerta. Y también los chicos de quinto, con los chicos de quinto hemos trabajado, estamos haciendo una revistita que por ahora solo tengo los Word y lo puedo hacer un fanzine, pero yo tengo la intencionalidad de conseguir y lo puedo manguear ya que estoy acá al aire. Necesito que alguien me ayude a generar una revista digital con estos Word. Los chicos de quinto han realizado entrevistas a héroes anónimos. Este proyecto es, hemos trabajado reconociendo la importancia del laburo colectivo y del laburo colectivo generoso, anónimo. Entonces, hemos trabajado con dos proyectos sociales, colectivos, que son el Sumanativas y Reconstruyendo Puyén. Son dos proyectos que han surgido después de una catástrofe. Uh-huh. Y que de manera solidaria se ha organizado una parte del pueblo para subsanar esa catástrofe. Entonces, el Sumanativas es un proyecto que se ha dado ahí, en los Valles de Potre, para reconstruir la flora autóctona después de los incendios que hubo, que fueron muy nefastos para la
2: Sí,
1: zona.
2: sí, sí.
1: Y Reconstruyendo Epuyén es un proyecto que se generó en el sur, en Epuyén, en Chubut, luego también de los incendios de Chubut. Entonces, lo que han hecho los chicos de Quinto es no entrevistar a una sola persona, a un solo, no al organizador nomás, sino a diferentes eslabones de esa inmensa cadena que es la que logra laburar para la reconstrucción. Es también reconocer que no es el organizador o la organizadora una persona que es importantísima, sino también cada uno de los eslabones, de las personas que han puesto su cuerpo, su accionar, su amor, su energía en reconstruir luego de la catástrofe.
2: Qué lindo
1: Entonces, cada uno de los...
2: todo lo que estás
1: ¿Cómo?
2: contando, qué lindo todo lo que estás contando. Y pensaba, digo, que muchas veces que les adultos nos quejamos de los adolescentes, ¿no? De que no les gusta esto, no les gusta lo otro, no quieren hacer esto, no quieren. Digo, cuando se le encuentra una forma, un camino, una vuelta, ¿no? Que los interpele, que los encuentre, que realmente se encuentren con sus deseos, con su creatividad, con su potencial, como ellos se dan, ¿no? Como ellos empiezan a responder, a intervenir. Creo que esto es maravilloso, obviamente cuando tienen también una persona que los contenga, que los respete, o sea, digo que hagan que su voz es importante. Me parece esto tan importante, y sobre todo en tiempos de redes, de pantallas, de falta de lectura de libros, ¿no? De esto es un desafío y es una afrenta, una apuesta a los adolescentes que me parece maravillosa.
1: Han hecho unas entrevistas increíbles. No sabes las entrevistas que han hecho. Por eso quiero lograr una revista digital para poder compartir. Van a compartir ahí en la Feria del Libro, ellos van a compartir la revista en formato papel, que es lo que vamos a poder hacer por ahora.
2: Entonces, desde
1: Pero yo
2: ya
1: estoy.
2: pedimos así el compromiso de algún vecino o vecina que pueda hacer esto, que pueda armar una revista digital.
1: Transformar estos WOT en una revista digital.
2: Ahí está.
1: Eso es lo que yo quiero.
2: Bueno, hacemos un llamado. Seguramente hay muchos que nos estén escuchando y que sepan cómo hacerlo. Así que, ¿cómo tienen que hacer a la persona que diga yo puedo, yo quiero?
1: Que se contacte conmigo. Soy la profe Flor, la profe de Lengua y Literatura de la Escuela Valles de Potrerillos, y mi número de teléfono te largo ahora acá al aire.
2: Dale,
1: ¿Te parece?
2: dale. Sí.
1: 2615
2: Sí.
1: 53 7930. Que me manden un WhatsApp y yo nos ponemos a laburar.
2: Y también vamos
1: Lo
2: a pasar el
1: repito.
2: número de la radio, por si alguno ya lo tiene agendado, qué sé yo, pero bueno, también si ustedes nos dicen, queremos colaborar con la revista digital para la Escuela Valles de Potrerillos, con la profe de lengua, nosotros te lo pasamos también a vos. Así que es el
1: Ay, genial.
2: 261-684-2797. También ahí aportamos a aquella persona que quiera y tenga ganas de acompañar este proceso maravilloso. Y entonces nos encontraremos, Flor, el 23. La radio está invitada, así que desde ya estamos todos muy motivados para ver cómo hacemos para participar, para acompañar, para ayudar en lo que necesiten. Así que ahí estaremos en contacto para estar desmenuzando
1: No, y
2: detalles.
1: además eso, invitar a toda la comunidad, porque no solamente los chicos van a poder mostrar sus producciones, sino que además viene un escritor mendocino y un editor mendocino que nos va a contar cómo es editar acá, nos va a mostrar sus cuentos. Los chicos están haciendo, no sé si ustedes conocen a Alejandro Frías, que es un escritor y tiene cuentos de fútbol, bueno, de deportes en general. Con los chicos de quinto año hemos ido a ver a Independiente Rivadavia, porque yo soy muy leprosa, y ellos van a hacer un cuento de fútbol y estamos organizando un intercambio epistolar entre segundo, quinto, y la gente del Instituto del Bicentenario, y vamos a con la temática de los cuentos del Alejandro Frías. Entonces vamos a mostrar todas esas cartas que estamos compartiendo. Viene eso, un editor. Vienen productores culturales a mostrar sus productos y a ofrecerlos. Viene Mariposa Posa, viene Luli Bertina, la ilustradora. Viene Paula Guevara, que es poeta. Viene, bueno, tenemos mu muchos creadores de juegos. Lalo, que es un creador de juegos muy
2: Ajá.
1: grosso de Mendoza. O sea que la propuesta va a ser muy interesante y está muy abierta a la comunidad, y todo el que quiera participar me tiene que me escriba, que se comunique con ustedes y a través de ustedes me escriban también, para poder venir y mostrar sus cosas, porque la intencionalidad es que nos encontremos, es abrir la escuela a la comunidad y a la cultura.
2: Buenísimo.
1: Con la poesía como hilo para unir todo esto.
2: Buenísimo, Flor. Lo vamos a estar recordando ya cuando se acerque más la fecha, así que ahí vamos a estar en contacto. Te agradecemos muchísimo que ya estemos ahí despertando y convocando a la comunidad, para que este sea un evento, eso, de toda la comunidad, un encuentro realmente.
1: Que sea un encuentro.
2: Bueno, estamos ahí a disposición, lo que vayan necesitando ahí nos van contando, y como te decía, ahí más cerca de la fecha también estaremos saliendo de vuelta al aire para ir contando, para ir ahí informando de cómo van los detalles finales de esta Feria del Libro en la Escuela Valles de Potrerillos. Muchísimas gracias,
1: genial.
2: Flor.
1: Muchísimas gracias a ustedes.
2: Bueno. Estamos hablando con Flor, ya les digo bien el apellido, Prioriserú, Florencia Prioriserú, que es la profe de lengua de la escuela secundaria acá en Potrerillos, y que nos estaba contando una primicia increíble. La verdad que Feria del Libro acá en Potrerillos es muy importante. Me olvidé de preguntarle si era la primera vez que hacían algo así, yo supongo que sí.
3: ¿No?
2: ¿No? ¿Ya se ha hecho?
3: Sí. Ya se había hecho Feria del Libro en la Escuela de Potrerillos, sí.
2: Ah, mira, muy bien. Entonces, esta es una nueva edición, edición 2026, y que tiene un montón de cosas, ¿no? Un montón de aportes desde los chicos, de las chicas, desde la profesora, de los profesores de la escuela también, ¿no? Que aporta ese espacio, desde artistas que van sumándose. Y bueno, desde la comunidad, invitamos a la comunidad a también que se sume desde lo que considere, desde lo que pueda, desde lo que tenga ganas. Así que eso es para el 23 de octubre, falta, pero no tanto. Si uno tiene que hacer un montón de cosas ahí para que esto quede bien, hay que hacerlo con tiempo. Así que desde ya invitamos a esto. Son las 10:28, nos vamos a un pequeño corte porque enseguida cuando volvamos vamos a también irnos al arte. Nos vamos ahora al arte audiovisual, con una muestra que se está haciendo en la legislatura, pero les contamos ahí a la vuelta y vamos a tener una entrevista también con alguien que tiene que ver directamente con este cortometraje.
3: Vamos a ponerle un poquito ahí de movimiento a la mañana con el Potro Rodrigo haciendo 8:40.
2: ¡Esa! ¡Vamos levantando temperatura! ¡Eso!

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1: 10:41 de la mañana y estás escuchando Entre Mate y Mate, el programa matero, como cuquero, que sale de lunes a viernes de 9 a 12 por diferentes medios del colectivo comunitario, ¿no? De Cuyo. Como es ahora, los lunes nos toca a nosotros, a Radio La Leñera, pero mañana van a escuchar a Radio Cuyún, el miércoles a Radio Tierra Campesina, el jueves también a Radio Cuyún, y los viernes nos vamos por Tupungato, por Radio Sin Dueño. Empezamos con esta música, con este tema, que bueno, fue expresión muy vívida, muy... una impronta, una huella ahí en la memoria de todos los argentines, lo que significó esta marcha, este hito, y hoy vuelve a entrar en vigencia. Este sábado tuvo vigencia porque se realizó en la Argentina, en toda la Argentina, en sus diferentes provincias, en las capitales de cada provincia, en muchos pueblos también, una manifestación para expresar la bronca contra este modelo, ¿no? Contra este modelo económico, social, político y cultural que está llevando a cabo su presidente Milei, pero que también está llevado por sus ministros, por sus funcionarios, por sus militantes, ¿no? Que están avalando, consensuando que la Argentina ya entró en un túnel de depredación, de denigración de sus derechos, de su estado de dignidad, ¿no? Social, económico, cultural. Entonces se reunieron todos aquellos que sentimos que esto es así. Y se juntó mucha gente.
2: Mucho. Convocado en un principio por el PTS, por el Partido de los Trabajadores Socialistas, bajo la dirección de Miriam Bregman, a la cual se fue uniendo distintos espacios políticos, sociales y culturales, y bueno, muchos autoconvocados que engrosaron las filas de la protesta.
1: Así es, en Mendoza no fue menos, y fue, la verdad, que para ser Mendoza siempre nos asombramos, porque últimamente uno no le... O sea, al mendocino le cuesta salir a la calle.
2: Le cuesta.
1: Nosotros, sí. A ver, no es... Hay muchas personas que están de acuerdo y que están a favor, ¿no? de estas movilizaciones, de estos reclamos, más allá de la movilización, pero no va a las movilizaciones. Pero estas últimas marchas que han habido, estos últimos reclamos, la verdad que nos hemos encontrado con la grata sorpresa de que hay muchos autoconvocados, ¿no? También, muchos autoconvocados. Sí, sí. Que sienten la necesidad de compartir esta bronca que... Para mí es una bronca sana, porque es una bronca que no destruye, al contrario, una bronca que logró reunir pacíficamente a miles de personas para expresar su situación. Como vos decías, Pablo, fue convocada desde el PTS, pero se fueron sumando diferentes organizaciones desde un abanico impresionante, ¿no? de solicitudes, de reclamos, como por ejemplo... Desde las cuestiones más económicas, situaciones de muchas personas que veíamos en audios que reclamaban que no pueden llegar ni a mitad de mes, no es a fin de mes.
2: No es no llegar a fin de mes, no, es no llegar al 15 del mes.
1: Exactamente. Desde la situación económica, desde la situación de las endeudades, que bueno, suman, son a ver, que están en situación crítica, que ya no pueden avanzar en la situación en que se encuentran en cuanto a deuda, son más o menos 7 millones. Pero después hay muchísima gente más que no llega a ese nivel crítico, pero que sí llega a una situación de mucha angustia mes tras mes en su economía, ¿no? En ver cómo llega, cómo puede resolver su situación. También en Mendoza estuvo muy atravesada por la presencia de organizaciones medioambientales, muchas banderas donde decían que las Malvinas son argentinas, pero la tierra, los bosques, los lagos, los ríos también son argentinos y también los tenemos que defender ante la invasión de políticas, por ejemplo, mineras, sin ningún tipo de control, sin ningún aval ni permiso de sus comunidades. Hago un paréntesis acá para poder hablar también de la comunidad de Aguita en Catamarca, que está sufriendo una represión terrible por parte del gobierno de Catamarca, por parte de las empresas que están queriéndose instalar ahí para ver qué sacan de los recursos naturales. Y esta comunidad está afrontando, está luchando para poder defender lo que todos deberíamos defender. Entonces
2: Mendoza,
1: decíamos...
2: Sí, se sumaba también en Mendoza el tema de los recortes sobre discapacidad. Fue fuerte la presencia, fue fuerte el reclamo en lo que tiene que ver, bueno, eso, recortes en el área de discapacidad. En momentos donde, mientras se recortan en esas áreas, nos enteramos, se hace público los gastos extravagantes y millonarios del presidente y su círculo íntimo, ¿no? Se hacía público esta semana las compras de 30.000 kilos de carne premium al año, los 5 millones de dólares solo en aviones que lleva gastado el presidente en viaje, porque se va ahora nuevamente a Estados Unidos. Uh-huh. En el medio de este escándalo por el despilfarro, por esa es casi una realeza como gasta, bueno, atravesado en una sociedad donde no llega a fin de mes, donde sufrió el recorte en áreas tan sensibles como puede ser discapacidad, como es salud, como es educación, donde se van cerrando áreas como organismos como el INTI, el INTA, uh-huh. En todo este caos donde que estamos atravesando como país, bueno, un poquito de pimienta ahí, haciéndose público estos gastos extravagantes del presidente y su comitiva.
1: Obsceno. Sí. Bueno, decíamos que acá en Mendoza hubo más de 2.000 manifestantes, que comenzó la movilización en el kilómetro cero y se llegó hasta la Plaza Independencia, más o menos. Decían que había más de 5 cuadras, más o menos.
2: Sí, para mí 2.000 es muy poquito.
1: Es muy poquito, ¿no?
2: Era mucho más gente. Yo veo las imágenes... Y hay mucha gente, ¿eh? Uh-huh. Son varias cuadras de gente, muchas organizaciones, muchas cuadras de personas. Sí, me parece que ha sido más importante la convocatoria en una de las 30 ciudades. Mendoza fue una de las 30 ciudades a las que se plegó y salió a las calles a marchar el día sábado.
1: Y es digno de mencionar que mucha presencia de jóvenes, que son...

0: de emprendimientos que tienen que cerrar porque no les da la
1: Sí.
0: economía para poder mantenerse. Es realmente catastrófico lo que está sucediendo. Y el tema de discapacidad es un temón, es un tema aparte que merece que lo podamos tratar como la envergadura que tiene. Pero bueno, fue una columna muy importante el tema de discapacidad en la marcha de la bronca, porque en el nuevo presupuesto que está mandando el gobierno nacional ahí a negociar, como si no fuera poco que no se aplica la ley de emergencia en discapacidad, que se está pidiendo una prórroga, en el mismo momento que se está pidiendo una prórroga se envía el presupuesto donde se dan de baja artículos fundamentales para que las personas con discapacidad puedan seguir cobrando lo que están cobrando, puedan seguir medianamente, ¿no? Siendo respetados sus derechos. Así que esto es un tema que lo vamos a tratar con más detenimiento, con más conocimiento, con personas que nos puedan realmente informar de esto, pero por eso también la presencia, digamos, son tantas las columnas de necesidades, las situaciones de millones de argentinos y argentinas que están sufriendo estas políticas. Así que bueno, tuvo su espacio, tuvo su desenlace ahí el sábado, así que bueno, nos parece importante que a pesar de todo, Argentina tiene esta creatividad también, ¿no? En manifestarse, en exponer sus situaciones, en toda, en la cancha de fútbol, en las manifestaciones, en los recitales.
1: Sí, cada vez se hace sentir más, cada vez se hace
0: Es un
1: escuchar
0: pueblo
1: más.
0: que recurre a la creatividad y eso es tan valioso. Siempre nos vamos para abajo nosotros, que somos los peores del mundo, pero esto es para rescatar un pueblo que sigue luchando y un pueblo que sigue festejando. Acá estoy viendo, no saben el movimiento que hay acá en el Club El Plata. Aquellos que están
1: Sí.
0: pensando si van, si no van, por favor, no lo piensen más. Arreglen ahí, metan la sillita, el mate, el bizcochuelo, la galletita, lo que tengan a mano. Y vénganse porque ya empezó la jornada acá primaveral en el Club El Platense. Vamos a ir a ver, vamos a hacer un videíto y lo vamos a estar mostrando, compartiendo también audio, a ver si nos quieren contar qué está pasando afuera. Veo muchos y escucho muchos niños. Así que hermoso que esto se esté produciendo, que esto se esté gestando, que la alegría también sea una forma de resistencia. Así.
1: Así es, así, así de
0: Así, y la
1: cortito.
0: forma de contactarte, si es que querés compartir, si querés compartir tu primavera, hay gente que está cumpliendo años, ya esperen porque yo tengo en el tintero, me parece un cumpleaños, pero lo quiero corroborar. A ver, espérenme. Bueno, enseguida lo corroboro,
1: Dale.
0: pero no quiero mandarme ahí, mandarle el feliz cumpleaños a alguien que no lo esté todavía cumpliendo. También nos podés ver en Instagram, en arroba 967-radio. En YouTube ahora no. La verdad que no está el
1: Hoy no,
0: técnico.
1: hoy no.
0: El técnico no está, así que no sale en YouTube. También tenemos nuestro Facebook, La Areniera Radio Comunitaria. Y acá tenemos muchos medios para comunicarte y para encontrarnos. ¿Nos vamos a un temita musical?
1: Lo que usted mande, señora.
0: Por favor, les pido un temita ahí muy primaveral, a ver.
1: No sé si primaveral,
0: Tina,
1: pero.
0: primavera, primavera, prima. No.
1: Me hubiera dado un poquito, me manda así al muere, pero. podemos buscar algo, por ejemplo, de
0: Usted busque. Mira, yo mientras tanto
1: Hidalgo.
0: voy contando cuál es la temperatura.
1: Dale, pero como quiera,
0: ¿La
1: dale.
0: encontró? ¿Encontró?
1: No algo primaveral, pero podemos ir con Hidalgo y sus galácticos si usted quiere.
0: Ah, me encanta, siempre son muy primaverales,
1: ¿Sí?
0: Hidalgo y sus galácticos, una maravilla. Bueno, les cuento que acá en Las Vegas City están haciendo 4 graditos y se espera una máxima de 9. Veremos si eso se corrobora porque la verdad que hay un sol impresionante, está hermosísimo. Pero bueno, hoy hubo una mínima de 2 grados acá en Las Vegas y una máxima que se espera de 9 grados. Más en la tarde, más a eso de las 4 de la tarde, va a estar a tope el clima para poder disfrutarlo.
1: Nos
0: Acá nos
1: vamos con
0: vamos entonces
1: musiquita.
0: con Hidalgo.
1: Sí, allá vamos.

0: Bueno, acá volvimos al aire de la leñera. Hoy, 21 de septiembre, estamos escuchando Hidalgo, ¿no? ¿Cómo es? Los galácticos.
1: Hidalgo y sus galácticos.
0: Se me trabó la lengua, se tramaron las
1: banda
0: ideas.
1: Banda mendocina, muy buena.
0: Ah, sí, es una banda. Vinieron acá a tocar. Estuvieron acá, hicimos una entrevista, todos. Son unos genios. Sí. Así que muy contenta de escucharla. Nos vamos a ir ahora, siendo las 11 de la mañana, a un temita que, a ver, uno diría, bueno, ¿por qué no lo hablaron la semana pasada? Es un tema que se tiene que hablar siempre, y más en el contexto en el que estamos viviendo ahora. Vamos a hablar de adopción, porque el 15 de septiembre pasado, el martes pasado, fue el Día Nacional de la Adopción en Argentina. Y se conmemora el 15 de septiembre esta fecha, porque en 1948 se sancionó la ley 13.252, que fue la primera legislación argentina que estableció un régimen legal de adopción. La conmemoración busca generar conciencia sobre el derecho de niñas, niños y adolescentes a vivir y desarrollarse en el seno de una familia, promoviendo el derecho de todos los chicos y chicas a crecer en un entorno familiar cuando no pueden recibir los cuidados necesarios de su familia de origen. Esta jornada, o sea, que bueno, tiene como su fecha puntual el 15, pero que debería ser una jornada de todos los días, ¿no? Una jornada de concientización para poder informar sobre los procesos de adopción, derribar prejuicios, recordar que el interés superior del niño debe ser el eje de cada decisión judicial y administrativa. ¿Y por qué decimos que es tan crucial en estos momentos, en esta época, en este año, en estos años que han venido sucediéndose? Porque caen los inscriptos para adoptar y se prolonga el drama de los chicos y chicas que quieren, necesitan una familia. Hoy en todo el país hay solo 1.107 personas o parejas inscriptas y habilitadas para adoptar. En el 2017, por ejemplo, eran 5.500. Es decir, la disponibilidad bajó un 80%. La principal consecuencia de ese deceso es que se agrava un problema que ya era dramático. Muchos chicos y chicas permanecen en hogares muchos años. Se calcula, se hace un promedio más o menos de 5 y 6 años que menores pasan su vida en casas de hogar o en casas de acogida, digamos, sin una familia. Eso es lo más importante a tener en claro. No hay información actualizada, pero los datos del 2020 marcan que en el promedio pueden estar entre 5 y 6 años, remarca una investigación que se está haciendo de diferentes organizaciones. No existe un estudio oficial que documente las razones de esta caída. Varios especialistas sostienen algunas hipótesis, entre las que aparecen como causas principales las causas económicas, las causas sociales, culturales, donde la maternidad y la paternidad dejaron de ocupar un lugar central en los proyectos de muchas personas, de muchas familias. También hay una variable que es determinante, que es la variable de la inestabilidad económica, donde hace que muchos que estaban inscriptos e inscriptas den como razones, por ejemplo, que se han quedado sin trabajo. Y también hay un tema y un mito acá que se lo cataloga como la romantización de la adopción, que es un mito que puede obstaculizar el acercamiento de aspirantes porque instala expectativas sobre la vida, sobre la familia ideal. Entonces, esas personas que van con este mito, ¿no?, cuando se encuentran con la realidad, donde en realidad lo que se prioriza es el niño, lo importante acá es que el niño y la niña, el adolescente encuentre un hogar. Muchas veces las personas se encuentran con esta realidad que antes estaban como idealizando. El Estado le busca una familia a un chico o chica cuyo derecho de vivir es en un entorno cuyo derecho de vivir en ese entorno fue vulnerado. Es decir, no le busca un hijo o una hija al adulto. Eso es como muy importante a tener en cuenta. Pero por eso estamos en comunicación con una madre adoptante que también tuvo un recorrido muy hermoso, un recorrido que nos enseña también un poquito de esto de qué es la adopción. Por eso estamos en comunicación con Griselda Moreno. Buenos días, Griselda. Bienvenido a Radio Comunitaria La Leñera.
2: Hola, buenos días a todos ahí por Mendoza, mis pagos también,
0: Tus pagos
2: porque estoy
0: también.
2: lejos ahora.
0: Claro, porque Griselda es de acá, es Menduca, es cuyana, mirá, de pura
2: Exacto,
0: cepa.
2: soy cuyana. Soy cuyana trasplantada acá en La Plata,
0: Claro
2: en Buenos Aires.
0: que estás viviendo en La Plata. Gri, bueno, estábamos contando un poquito por qué traíamos el tema acá en agenda. Tratábamos de crear esta necesidad de poder charlar, de poder encontrarnos en una reflexión sobre la adopción, y más en estos momentos donde hay una situación crítica, ¿no? En la situación de adopción.
2: Sí, en la actualidad, la verdad que los números y las situaciones, ¿no? Las vivencias de las infancias no están bien en este momento. Yo supongo que también te escuchaba un poco las reflexiones acerca de algunas, de pensar algunas dimensiones que pueden estar interviniendo, ¿no? En esta poca opción que tenemos los adultos de inscribirnos, ¿no? De registrarnos ahí para acompañar la crianza y el vínculo de madre e hijo, ¿no? Entonces, en el registro para adoptantes. También pensaba, digo, en esto de como de la individualidad, ¿no? La cuestión actual que se vive como los proyectos muy personales, muy individuales, y me parece que la adopción tiene que ver con pensar en un otro primero más que en uno, y entonces ahí es donde se empiezan también a jugar otras dimensiones, ¿no? A mí me parece que la adopción es también es la cristalización de muchos, digamos, tanto del mundo del adulto como del mundo de las infancias, es como la cristalización de un montón de fracasos previos que sucedieron. Entonces también es visibilizar, es una poderosa imagen de cómo está nuestra sociedad, ¿no? En el sentido de que cuando somos adultos y quizás nuestra primer búsqueda de la maternidad o paternidad, quizás no sea el primer palo que agarramos es la adopción, ¿no? Quizás llega luego de atravesar un montón de situaciones de búsqueda, quizás por una maternidad o paternidad por biología, y cuando eso no ocurra es que nosotros comenzamos, digamos, a pensar en esa opción. Desde ese sentido, en ese sentido, tenemos que dar vuelta a ese espejo y decir, bueno, un niño llega también en situación, digamos, de necesidad de encontrar una familia, que es su derecho, luego que el Estado debió agotar un montón de instancias para poder que ese niño hubiese podido crecer o no en su familia de origen, que es su derecho primario.
0: Así es.
2: Entonces es esa cuando estos dos mundos se juntan. Es como, por eso digo, es una llegada donde debe atravesar duelos, donde se deben atravesar un montón de situaciones adversas de ambos mundos y encontrarse ahí para poder empezar un vínculo de familia y amoroso y acompañarse en la crianza. Pasado eso, yo creo que la maternidad o paternidad por adopción es lo mejor que nos pasa a todos, a toda la familia. Todas las familias somos adoptadas, porque ya sea por biología o ya sea por adopción, los niños y nosotros los adultos necesitamos acogerlos, a adoptar a ese niño en el seno familiar. De hecho, el hecho que un niño no pueda estar con su familia biológica es la demostración de que no todas las familias biológicas pueden aceptar o acoger o pueden o quieren un niño de esa familia. Entonces digo, me parece que la adopción ocurre tanto en el seno biológico, cuando uno acoge a ese niño para la crianza, como en el seno de una familia que no fue por biología, pero que lo adopta y lo acoge a ese niño en el seno familiar.
0: Me parece tan importante lo que estás diciendo ahí, porque es verdad que el hecho de que puedas tener hijos biológicamente, digamos, es una etapa, ¿no? Es una etapa en el proceso esto de maternar, de paternar, pero que culmina cuando uno realmente elige a
2: Exacto,
0: ese ser, ¿no? De
2: exacto,
0: como madre, como
2: exactamente.
0: padre, y ese ser también nos elige, ¿no?
2: Exactamente, exactamente. Entonces, en ese sentido, la adopción te viene a mostrar algo que sucede o que debiera suceder y empezás y tenés como un camino, a ver si podemos transitar de manera como, no sé, consciente, responsable y muy humana, todos los pasos que te pueden llevar a pensar en la adopción, cuando uno llega a la preparación, ¿no? Para ese momento, si todos lo pudiéramos hacer, como en el mundo adulto, digo, para recibir a un niño, me parece que la realidad sería otra. No solo desde la individualidad, sino las políticas públicas pensadas, ¿no? En la construcción de la familia y los deseos y las realidades materiales que uno necesita también para llevarlo adelante, más allá de lo simbólico y de lo cultural. Porque una vez que uno tiene, a ver, empezás a transitar caminos, digamos, de, bueno, quiero ser mamá por adopción, empezás a introyectar un montón de situaciones que tienen que ver con el otro, ¿no? Las familias por adopción tenemos una enorme ventaja que si pudimos hacer esos pasos más o menos conscientes y responsables, como decía recién, cuando llegás finalmente a conocer a quién va a devenir en ser tu hijo o hija, vos ya tenés muy claro que ese ser es un otro muy diferente a vos y que va a tener sus particularidades, sus individualidades y que vos vas a acompañar un proceso de crianza con todas las limitaciones que uno pueda llegar a tener, ¿no? Desde que uno no sabe cómo ser mamá y papá, pero sin embargo, ya la sensación de que ese otro es diferente te sitúa a vos en un lugar totalmente de aprendizaje. Esa situación no, a veces no ocurre con la maternidad o maternidad biológica, y eso llega a conciencia muchísimos años después. Es decir, de hecho, bueno, en psicología uno siempre habla un poquito de eso, ¿no? Es bueno, no, digamos, la cuestión de mi mamá me decía que yo tenía que ser como ella, porque claro, porque hay una cuestión de todavía no separación de ese otro que es diferente, ¿no? Bueno, a mí eso me parece que es muy, muy hermoso, porque te sitúa desde el vamos. Aunque vos todo el tiempo lo estás trayendo, obviamente, hacia tu interior, a tu hija e hijo, ¿no? Hay cosas que te empezás a aparecer, pero bueno, porque empezás a compartir. Y ¿no? Eso es lo más lindo, me parece, que tiene también la adopción. Pero bueno, volviendo a lo que vos comentabas al comienzo, es llamativo. Nosotros somos familia por adopción de hace 10 años. Siempre tengo en mente un número que es, había. Ese número, 5.000 y pico, 30.000, había, perdón, 3.000 personas inscritas en provincia de Buenos Aires. Y había, bueno, era, digamos, no sé, me parece que éramos pocos, pero claro, ahora, realmente con los números actuales, es realmente desolador porque el número de niños en situación de adoptabilidad ha aumentado a su vez, o de vulneración, digamos, todo lo que son las medidas de abrigo, es todo un mundo, la verdad que es muy, muy llamativo todo lo que está pasando.
0: Sobre todo porque digamos, los datos se encuentran muchísimos menores que las familias que van a inscribirse para adoptar no ponen como elegibles, ¿no? En rango de edad, rango de discapacidad, rango digamos, con hermanes. Son estos niños que quedan fuera, digamos, de un porcentaje muy elevado de niños que quedan fuera de lo que las familias que ya han hecho todo el proceso y buscan ser padres y madres por el proceso de adopción, no eligen. Entonces es preocupante la cantidad de chicos y chicas que están pasando ya los 16, 17 años y que les queda nada para ya ser adultos, o sea, para ser mayores para la ley y que no van a estar ya en sus lugares de acogida y que nunca han tenido una familia.
2: Sí,
0: ¿No?
2: exacto.
0: Es tan
2: Exacto.
0: triste.
2: Exacto. Siempre desde, como te digo, desde ese, cuando nos inscribimos en el año con mi compañero, en el año 2013, siempre, y mirábamos, empezamos a mirar las estadísticas, bueno, porque tuvimos en su momento un grupo acá en La Plata, que era Adoptarte La Plata, donde nos reuníamos una vez por mes y analizábamos, ¿no? Algo de esto que estabas diciendo vos, bueno, la estadística, pero también cuestiones que tenían que ver con cómo nos preparamos para en ese camino hasta que finalmente podamos o no encontrarnos con un niño en ese camino. Porque bueno, eso es importante también, ¿no? Uno se inscribe y no es la certeza, porque justamente uno se pone a disposición con un proyecto y es la justicia que decide cuál es el mejor proyecto para un niño en particular, ¿no? Entonces, en ese sentido, siempre la estadística fue como muy esquiva para el grueso de los niños que esperaban, ¿no? Es decir, siempre la mayor proporción de personas estaba inscrita para bebés. Me caía un poquito ya a partir de los 5 años y muchísimas, digamos, poquitísimas personas o postulantes para niños adolescentes o con un grupo de hermanos numerosos. Entonces eso siempre fue de ese modo y ahora se intensificó, ¿no? Se intensificó muchísimo ese número. Con lo cual hace realmente muy difícil la mayoría o muchas de las situaciones empiezan a realizarse de las, digamos, los vínculos, ¿no? De estas construcciones familiares por adopción por lo que se llaman las convocatorias públicas, cuando ya el sistema
0: Claro.
2: judicial no tiene en su carpeta de registro postulantes con esa disponibilidad adoptiva y se agotó toda esa búsqueda en todo el territorio, lo que hace es abrir a una convocatoria pública donde ahí todas las personas pueden inscribirse, digamos, para esas situaciones de niños. Que bueno, que por ahí recomiendo esas convocatorias, mirarlas a través de páginas como Ser Familia por Adopción, por ejemplo, donde se publican, digamos, todas estas situaciones. Hay también material de lectura al respecto. Pero bueno, ahí abrimos a un mundo también bastante diverso porque tomo lo que vos comentabas recién, el tema de la romantización, ¿no? Cuando aparece en lo mediático, cuando estas convocatorias públicas muchas veces aparecen en los medios de comunicación y sensibiliza a muchas personas que no han que no conocen el mundo de la adopción y dicen, ay, bueno, sí, yo me presento y puedo, y bueno, también es cierto de que la construcción de la de una familia por adopción, bueno, no es necesariamente lo que uno a lo mejor imagina o tiene la posibilidad de brindarse, ¿no? Hay situaciones muy duras, los niños han pasado cosas muy difíciles, digamos, el que no estén con su familia biológica y que se haya dictado una situación de adoptabilidad y que eso no tenga una marcha atrás, es porque ha habido una corroboración de vulneración de derechos graves. Eso hay que decirlo. Entonces, esos niños que han sufrido una vulneración de derechos graves, lo que tienen que hacer es una construcción, una reparación, a veces que nosotros tenemos que estar dispuestos a ver cómo se repara, a ofrecerles esa reparación. Y eso a veces es a costa de un montón de herramientas que a veces las tenemos y otras veces no, y tenemos que salir a buscarlas. En ese camino, obviamente que hay un camino que puede haber frustración, que puede haber dolor, que puede haber esto de que, bueno, yo quiero ser mamá y en ese yo quiero ser mamá hay una construcción de qué lindo poder festejarle el cumpleaños a mi niña. Pero estoy hablando de cosas sonsas,
0: No,
2: pero
0: no, claro, no, para nada,
2: para
0: sonsa,
2: que se
0: sí.
2: entienda. Digo, a lo mejor son situaciones, yo quiero ser mamá porque quiero hacerle una fiesta cada día de cumpleaños. Su cumpleaños X. Y por ahí esa persona no puede, no quiere ese, y le pasa, y bueno, y uno tiene que ser mamá con esa realidad, por ejemplo. O hasta cosas más serias, si se quiere, ¿no? Es decir, bueno, un niño que canaliza toda su historia a través de situaciones cotidianas de no quiere comer. Me rompe las cortinas, me rompe una tacita, la más querida que me era herencia de mi abuelita. Estoy diciendo
0: Sí,
2: ejemplos
0: cosas que
2: concretos que por ahí salían. Bueno, que tengo que saber cómo lidiar con eso. Yo, adulta que tengo, o adulto que está en ese proceso, saber cómo avanzar en esa construcción. Entonces, bueno.
0: porque no hay nada peor para el niño o niña que bueno, que ha elegido a la familia, que esa familia que pasa muchísimo después los devuelva, ¿no? Como
2: No, no, no, no.
0: es lo
2: No, eso
0: peor,
2: es.
0: peor que el
2: No.
0: abandono de su familia, digamos,
2: No.
0: biológica, porque es tal el desamparo, ¿no? Que produce este rechazo, porque no deja de ser un rechazo. Que bueno, por eso me parece tan importante tener presente esto que estás contando, ¿no? De tener la realidad presente, que son niños y niñas que vienen de situaciones de mucha vulnerabilidad de sus derechos, de su estima, de todo, Y que, bueno, lo que se le está garantizando es al niño poder tener un hogar, ¿no? Una familia. Esa es la prioridad.
2: Exacto.
0: ¿Cómo se hace, Gri, para tener esto tan en cuenta, vos como madre adoptante? ¿Qué fue lo que te motivó, qué fue lo que te dio esa certeza, a pesar de todo esto que estás contando que pasa, ¿no? Que los niños vienen con su historia, vienen con sus complicaciones, con sus dificultades, vienen ya con un nombre, ¿no? O sea,
2: obvio, obvio.
0: Eso ya dice
2: sí,
0: mucho.
2: Con su nombre.
0: Digamos, sí, sí. ¿Cómo se hace, Gri, para tener esa seguridad?
2: A ver, me parece que lo que hay que estar es, no sé, yo supongo que es lo mismo que le preguntaras a cualquier mamá, decir, ¿cómo estás haciendo para ser mamá? Y nada, siendo, pero con algunos condimentos. Por ejemplo, para mí es como un camino del autoconocimiento. ¿En qué lo digo? A veces, un ejemplo concreto. Uno tiende a reproducir cuestiones que tienen que ver con su propia biografía. Para mí, desde una posición personal, por supuesto, me resulta, no sé, me siento más segura si yo he podido revisar esas actitudes. Yo, bueno, voy a poder estar firme, voy a poder realizar algo con firmeza, por ejemplo, bueno, o sea, a ver, un horario, una comida, las cosas cotidianas, ¿eh? Lo digo, lo impongo, llamémoslo así, como me sale a la que te criaste, como me sale a mí, o lo reflexiono, ¿sí? Entonces, es como que siempre hay que tener como una pequeña reflexión desde lo cotidiano, si lo que voy a decir, voy a herir, voy a sumar, voy a construir, y desde ese lugar me parece que, digo que hay que llegar con ciertas cuestiones de la biografía medias trabajadas, desde mi punto de vista, ¿no? Para la maternidad. Pero eso para mí también sucede con cualquier maternidad, que aparecen, que afloran cuestiones muy de la biografía de cada uno con el vínculo de su madre, con su abuelo, con su abuela. Aparecen las construcciones sociales, que me parece que la familia es eso, es una construcción social. Entonces, el camino de ser familia por adopción me parece que es una hermosa oportunidad para revisarse uno mismo, sanar y empezar a construir con un otro. Eso me parece que es lo más lindo. Por eso me parece, no sé si es seguridad, pero sí como una hermosa oportunidad.
0: Exactamente. Gri, no sé si querés contar un poquito cómo fue tu proceso, cómo fue ese momento en donde hubo ese encuentro.
2: Sí, fue hermoso. Sí, hace 10 años, como te decía. Nosotros nos inscribimos en el 2013 y lo que hicimos en su momento, yo tenía como muchas ganas de leer cosas, de saber historias, y bueno, entonces por eso comencé ahí a visitar la página de Ser Familia por Adopción, por ejemplo, los grupos. Y bueno, y ahí en La Plata empezamos a reunirnos con gente de La Plata en Adoptarte La Plata, y así transcurrieron 3 años, desde que nos inscribimos hasta enero del 2016, que suena el teléfono mientras yo iba para la peluquería, y yo pensé, como ya veníamos con los grupos reunidos y yo convocaba a gente de los juzgados de familia como para que también instruyan en la parte jurídica, ¿no? De la parte más legal en el grupo. Así que no era extraño que me llamara el secretario de uno de los juzgados de acá de La Plata, y yo lo atiendo pensando que era para un posible jornada o encuentro próximo, y me dice, bueno, dice, ¿qué tal con el proyecto? Y entonces digo, ¿qué proyecto? ¿Qué proyecto? Yo,
0: ¿qué me olvidé? Dice, pues, ¿qué no hice?
2: Claro, era como que yo era la coordinadora de Adoptarte La Plata, que estaba organizando. No, tu proyecto. Y ahí fue que, pues, no, fue algo como una cosa muy, muy fuerte. Me la voy a llorar en el preciso instante que lo dijo. Y digo, sí, por supuesto que estoy disponible. Bueno, dice, hay es muy importante también las palabras que se utilizan, ¿no? Pero siempre te dicen hay un caso, porque son los niños,
0: Claro.
2: son expedientes, en el sentido de que hay una historia de su historia que ha pasado por el sistema judicial y que se refleja en un expediente, ¿no? Entonces, hay un caso, hay una niña esperando que pensamos que ustedes podrían ser. Y yo ahí me morí, empecé a llorar, lo llamé a Fernando, Fernando pensó que es mi compa, pensó que había chocado porque no le podía hablar. Y bueno, eso fue un 15 o 13 de enero del 2016 y el 15 de enero la conocimos a nuestra hija, Caro, que tenía 6 años recién cumpliditos porque ella cumple el 7 y nosotros la conocimos el 13. Así que, y bueno, fue muy hermoso porque, qué sé yo, fue verla y ella venía aparte de una situación particular porque, como también lo comentabas vos recién, muchos niños lo que hacen tienen situaciones de exclusión que le llamamos nosotros, ¿no? Estas vinculaciones fallidas, estos procesos de que hay un llamado a personas del registro y que las conocen y después hay algo que pasa que no se concreta, no termina en una vinculación positiva y entonces niña vuelve al hogar. Bueno, nuestra hija había pasado por esa situación, o sea que estaba con la situación de adoptabilidad firme, había pasado con una vinculación fallida, muy cerquita en el tiempo, esto había pasado diciembre y nosotros nos habíamos convocado en enero, con lo cual era como un triple desafío todo. Así todo, en 15 días ya estábamos viviendo los tres juntos, bueno, junto con el perro Moris, que fue muy importante también en su momento. En su momento muy importante para nuestra
0: Para la
2: vinculación y
0: revinculación.
2: fue hermoso porque era eso, una montaña rusa desde enero a que ya empezaba primer grado, yo no tenía escuela, no teníamos para ir, bueno, todo muy, la verdad que me acuerdo, fue una adrenalina muy, muy linda, muy de mucho llorar también, esa es la realidad, cuando llores desde ese día y a las noches, cada noche que el día que terminaba para mí era, no sé, era un Everest haber subido porque era cada cosita, ¿no? Es conocerla, es que me nos conozca, que confíe. A mí me mataba el hecho de saber, ¿no? De ver en concreto esto que hablamos, ¿no? Las infancias que no creen en el mundo adulto. Y bueno, tengo la anécdota que siempre cuento y que me refleja, bueno, cómo es Caro de brillante y también cómo ella me guía un poco en esto de cómo ser mejor mamá. Ella fue siempre muy, muy reservada, de pocas palabras, pero cuando habla, te la pone en el ángulo.
0: Como
2: Desde
0: suelen ser los
2: chiquita.
0: callados, viste que los callados son, sí, cuando
2: Y
0: hablan,
2: bueno.
0: mamita querida, agárrate.
2: Mamita querida. Y bueno, estábamos en esa etapa de vinculación y estábamos en el hogar, salíamos a la plaza por primeros encuentros y entonces para cruzar una calle, para ir hacia la plaza, no hablábamos mucho, como digo, nos mirábamos, sonreíamos, yo le ofrezco la mano, me toma la mano para cruzar la calle y yo siento como una emoción porque todo esto que me pasaba, digo, ay, es la primera vez que le estoy tomando la mano, ahora qué va a ser mi hija, digo, yo estaba pasando, me estaban pasando cosas en mi cabeza. Y ella me mira, supongo que me ha leído un poco todo lo que me estaba pasando, y me dice, mira que yo ya tuve otras mamás, Seis años. En esa frase lo que estaba condensando es, mira que esto puede no funcionar, yo ya sé. Ella tenía unas certezas de algo muy duro, que yo todavía no, que yo no. Y entonces me situó donde dice, listo, ella me está diciendo, la que se tiene que poner las pilas acá sos vos, porque ella ya tiene en su haber la constatación de que el mundo adulto puede fallar.
0: El que ha fallado hacia el mundo adulto, ¿no?
2: Exactamente,
0: Entonces,
2: exactamente. Entonces, por eso eres muy, muy, muy ilustrativo esto. Y bueno, a partir de ahí dije, por eso digo, me parece que es un camino del autoconocimiento. Y dije, acá no puedo fallar, yo no voy, puedo fallar. cueste lo que cueste. Que no cuesta nada después finalmente, porque cuesta mucho, mucho sanar cosas y abrirse, ser muy, muy moldeable, ¿no? Y eso, tener siempre en referencia que lo que uno está construyendo es un acompañamiento, ¿no? Mejor si te dice mamá el primer día uno, ¿por qué mejor? Porque es lo que uno espera, pero si no te dice mamá y te dice gris el primer día, no pasa nada, no pasa nada tampoco, es esa
0: Son tiempos,
2: construcción.
0: son momentos donde cada uno necesita el procesar, ¿no? Y asegurarse, porque como estamos diciendo, o sea, es una construcción el amor,
2: Es una
0: ¿no?
2: construcción,
0: La familia, los
2: exactamente.
0: lazos que nos vinculan, todos los lazos. Y en esto que has dicho me ha quedado también muy presente para invitar a aquellas personas que están dudando, que tienen miedo, que está bien, ¿no? Dudar, tener miedo. Pero cuando la certeza
2: Totalmente.
0: de uno es ser madre, ser padre, tiene que priorizarse esa certeza, ¿no? Informarse, desconstruirse y volverse a construir, porque eso es lo que uno hace cuando es
2: Exacto.
0: madre, cuando es padre, se desconstruye y se vuelve a construir todo el tiempo. Y ser
2: Totalmente.
0: madre o padre adoptante no es de menos, y ser hije adoptivo también. Entonces, pero esto, lo que más me gustó, esto pasa con todas las relaciones, ¿no? De
2: Con todos,
0: maternidad.
2: absolutamente.
0: O sea, hijo biológico, hija
2: Absolutamente.
0: biológica, lo que sea, madre biológica, hay un momento de elección y que no pasa
2: Totalmente.
0: por poder tener biológicamente.
2: Totalmente.
0: Así que, bueno, no sé si querés cerrar
2: Totalmente.
0: con algo que quieras como transmitir, que quieras contar.
2: No, a ver, que se animen, sí, que se animen. Que los miedos no inmovilicen, sino que motoricen, ¿no? Esto que decías vos, nuevas búsquedas, que la inscripción es realmente sumamente sencilla y que quizás lo más trabajoso es lo otro, ¿no? El campo de lo simbólico, las herramientas que uno tiene reales, ¿no? Desde lo cultural, digamos, para brindar a una familia, digamos, a un niño que lo necesita. Que nosotros somos como proyectos que ponemos a disposición, ¿no? Nuestra casa, nuestras manos, nuestro afecto, nuestro amor, para que un niño tenga su derecho de crecer en una familia. Me parece que no es menor esto de, en este mundo donde cada vez estamos más individuales, estamos pensando más en la propia quintita y es abrirse bueno, estamos ahora que están un montón de noticias de las maternidades por vientre subrogado. Digo, ¿cómo estamos atravesando cuestiones muy inhumanas, me suena, ¿no? Es decir, bueno, hay niños que necesitan ya hoy una familia y quizás la otra persona que está escuchando ahora esta radio está diciendo, yo tengo la posibilidad de hacerlo. Y me parece que ahí es donde está, hay un montón de historias hermosas
0: Donde se
2: para poder
0: produce la
2: construir, ¿no?
0: magia, ¿no? La
2: Sí.
0: magia en el
2: Sí.
0: encuentro, en ese encuentro maravilloso de querer formar una
2: Sí.
0: familia. Así que
2: Así
0: bueno,
2: que sí.
0: Griselda, te agradezco, te agradecemos acá desde La Leñera este encuentro, este poder reflexionar y poder contar las historias y nuestras historias de esta construcción que es del amor para poder transmitirla a nuestros hijos, a nuestros padres,
2: Sí.
0: madres, a nuestros hermanos, o sea, como tan fundamental. Así que muchísimas gracias.
2: No, gracias a ustedes. Gracias a
0: Bueno,
2: ustedes. Gracias. Un beso.
0: un besito. Bueno,
2: Beso. Chao, chao.
0: chao, un besito. Estamos hablando con Griselda Moreno. Cuando yo le pregunté cómo quería que la presentara, me dijo como madre adoptante. Y nos contaba su historia, pero dentro de su historia, la historia de miles de familias que cuando dan ese paso, ya con conciencia, ¿no? Con reflexión, ya no hay una vuelta atrás. Ya asumir la maternidad y la paternidad, no hay vuelta atrás. Así que también respetar digamos, la cifra está donde no hay familias de dos, o sea, parejas que no quieren tener. Bueno, también hay situaciones para rever y para reflexionar. Pero cuando uno quiere ser, hay 10.000 formas. Lo importante es ser madre o padre cuando uno tiene el deseo, cuando uno tiene ese deseo de trascender, de darle a un niño y a una niña los derechos que les han sido vulnerados. Les recordamos que acá en Mendoza hay 272 niños y niñas adolescentes que ya cuentan con sentencia firme de adoptabilidad y que aguardan por una familia. Lamentablemente la cantidad de inscriptos es muchísimo menor. En el 2026 hay, en el momento actual, 87 legajos completados. Y como estábamos charlando, como para cerrar ya esto, creemos que hay una nota acá en Sitio Andino y comparto muchísimo lo que como termina la nota, ¿no?, sobre adopción, es que el desafío principal en territorio mendocino no reside en traba administrativa, sino en desmitificar los temores adultos y promover la adopción como la restitución del derecho fundamental de un niño, una niña a crecer en familia. Mientras las formas de vida mutan, el registro provincial mantiene sus puertas abiertas para acompañar a quienes decidan dar el paso. Así que, bueno, desde acá nos parece fundamental poder hacer de esto una agenda semanal, una agenda mensual, para que acompañar a estos niños desde la comunicación popular y que encuentren esa familia que tanto esperan. Son las 10:36 de la mañana, nos vamos ahora a un corte, a una musiquita y volvemos con lo prometido, con la primavera que se está dando afuera, que es impresionante.

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1: Bueno, Emiliano, contá un poco del giro que le diste a la cumbia.
2: No, solamente vamos a las raíces, al root de la música. Yo pienso que la cumbia, como cualquier otro género, pertenece al barrio y pertenece a los negros, ¿verdad? Mezclamos ritmos, es freestyle de ritmos, corta, sencillo.
1: ¿Soy DJ?
2: No, tengo el control cuando

0: Acá volvemos al aire, son las 11:45, estás escuchando Entre Mate, Mate y lo prometido es deuda, así que acá fui a la pesca de talleristas, de gente que ha venido a disfrutar el día de hoy 21 de septiembre, acá el Club del Plata, que realmente es una movida impresionante, con unos colores maravillosos, con unas actividades increíbles, y acá nos han venido a contar vecinas bellas de los valles, ¿qué es lo que se va a dar? Hola Marta, hola, hola. Tuti, hola Amneri, hola, hola Graciela, hola. ¿Cómo están?
1: Gracias.
0: ¿Qué va a pasar? ¿Qué va a pasar? ¿Qué van a dar? ¿Qué van a hacer, chicas?
2: Bueno, hoy vamos a hacer una práctica cortita de Qigong. Todos me conocen como por de acá de Potrerillo. Pero también muchos saben que yo practico Qigong, que es una actividad para la salud, son ejercicios, y yo hace 45 años que practico, entonces, bueno, hace rato que estoy dando Qigong en Potrerillo, y bueno, ahora me invitaron acá al Club del Plata. Yo también tengo una salita en mi casa en la villa, ajá, pero estoy dando acá en el Club del Plata Qigong. Y bueno, hoy como nos juntamos acá a festejar la primavera y nos invitaron acá los dirigentes del club para que vengamos a hacer nuestras actividades, mostrar lo que hacemos. Así que bueno, acá estamos, yo he venido con mis alumnas.
0: Traído tus alumnas.
2: Sí. ¿Tú? Y también podemos invitar ahora dentro de un ratito a todas las que quieren sumarse, a todos, porque a veces somos muchas mujeres, como en todas las actividades, los hombres medio que se...
0: Los hombres sí, cuesta, ¿no? Cuesta, sí, cuesta que se muevan, que vengan.
2: Sí.
0: Pero, ¿qué es el Qigong?
2: Bueno, el Qigong es una actividad muy antigua de la China, de los monjes Shaolin.
0: Ajá.
2: Y dentro de eso está la acupuntura, la digitopuntura, el trabajo con las hierbas y la medicina china en general, y el kung fu para los más jóvenes y los niños. Y yo hago esa parte del Qigong terapéutico.
0: Qigong terapéutico. Ahora vamos a preguntar a las alumnas, podríamos decir, ¿cómo fue encontrarse con el Qigong en esta etapa de la vida? Chica.
1: Maravilloso, yo tengo el privilegio de hace casi 9, 8 años, creo.
2: De antes de la pandemia, seguro.
1: Sí, mucho antes de la pandemia, de tomar clases con Marta, que la verdad nos ha ido modificando, ya sea desde el pensamiento hasta la corporalidad, los movimientos, la espiritualidad, todo. Es una cosa muy integral, porque te abarca todo, ya sea la movilidad, el ser humano íntegro, la respiración, la energía, te equilibra la energía. Yo lo recomiendo muchísimo a todo el mundo y a cualquier edad. O sea, a esta edad sí, todo viene bien, pero también a los jóvenes, a los chicos, a los hombres, a las mujeres, a toda edad, es maravilloso. Es muy, muy recomendable hacer Qigong porque te equilibra. Esa yo diría la palabra que me pasa a mí, que me equilibra, que yo soy un poco...
2: Yang,
1: mecánica, y eso me baja mucho. Y además también es muy importante ir a las clases, pero también hacer vos en tu casa lo que hayas aprendido de a poquito, hacerlo también, que sea un ritual, digamos, como digo yo, de todos los días hacer un poquito.
0: Hermoso. ¿Y dónde se encuentran? ¿Qué días? ¿Cómo hacen?
3: Hay distintos grupos porque depende de

0: ayuda un montón a bajarte del caballo y decir, uy, che, acá se puede respirar, dale, respiremos. Así que bueno, no, es muy placentero y hace muy bien al alma.
1: Y acá estamos con Graciela, también estaba hablando Amneri antes, la Tuti, nuestra querida, acá, la number histórica. One de la radio, es nuestra oyente fundamental, diríamos. Graci, ¿cómo es esto de Qigong? ¿Cómo lo has tomado en tu vida?
2: Bueno, hola. Mira, soy nueva del Qigong, así que de las que estamos acá soy la más nuevita. Represento la generación más 60, le digo yo, porque ya después ya creo que ya no vamos a ir contando los años, pero las generaciones se sienten. Y con Marta la conozco hace mucho, porque vivimos acá más de 30 las dos, en los valles, más de 30 años. Con ella hice a veces un poquito de tai chi, me parece, uh-huh. años atrás. Bueno, entonces ahora, en este momento en que estoy participando en el club, en que ya decidida hace tiempo, desde que me vine y sigo permaneciendo siendo residente permanente, que no es poco. Cuando uno se jubila y tiene ya otros tiempos, uno a veces decide, me quedo, me voy, ¿qué busco sí. en la ciudad? Entonces, es un lujo poder tener esta práctica de Qigong, de una amiga vecina conocida, que es una profe de muchísimos años, ella contó recién que lleva más de 40 en esta práctica, profe. Entonces, creo que es un lujo. Y bueno, la pudimos traer después de un año que veníamos conversando, se dio ese huequito de que venga al club. Uh-huh. Y que en el club empecemos a abrir ciertas prácticas, actividades que tienen que ver con algo distinto. ¿Sí? El Qigong, yo de muy joven hice karate, entonces un poquitito del oriental, de la disciplina. Es interesante la disciplina, siempre un poco el orden que uno se tiene que dar, y son movimientos disciplinados que se repiten, y en la repetición está el aprendizaje, porque uno por ahí acostumbrada a otras actividades, como puede ser la danza, la biodanza, el deporte, en donde es otro tipo de movimiento, este movimiento que tiene que ver con lo disciplinario, porque es la repetición de movimientos que vienen cientos de años repitiéndose, y eso da la perspectiva que no es hacia afuera, sino es hacia adentro. Es una interioridad que es muy bonita, la estoy experimentando, por lo cual no puedo decir más que nada que es una experiencia muy bonita, y tenerla acá a dos pasos de la casa de cualquiera, en el valle, si estás en Potrerillos o en cualquiera de los valles, te puedes acercar acá o hablar con Marta, que ya tiene sus prácticas abajo. Así que es totalmente recomendable, es empezar a encontrar, como dijeron las compañeras, esa parte interior, que es el alma, que es otro tiempo, y es entender esas que le decimos energías, que sé que Marta, los chinos no le llaman energías, pero a Occidente nos tienen que expresar el yin y el yang, que siempre tenemos esa polaridad como condición humana, y manejarla, conocerla, equilibrarse, creo que la maravilla siempre y más a esta altura de la vida.
1: Buenísimo. Y hoy está la oportunidad de presenciar una clase. ¿Se va a dar ahora?
3: No, ya. Pueden participar de la clase.
1: De poder participar sí, de la sí, clase, sí, de conocer, de interiorizarse un poquito más para aquellos sí. que estén dudando. Y bueno, que se vengan ya. Porque sí, es ahora.
3: Creo que la clase va a estar ahí en la sala esta donde están.
0: Sí, en el Zoom.
1: En el Zoom. Sí. Ajá.
0: Y contar que por ahora estamos dando los martes de 14:30 a 15:30 en el club. Sumarse, socio o no socios, acercarse al club, y ahí ya vas integrando la comunidad del club y te vas dando cuenta si. O te avisamos, informamos si hay cambios de horario. Pero por ahora es una hora semanal, los martes de 14:30 a 15:30.
1: Uh-huh. Sí. Buenísimo. Acá hecha la invitación. No hay excusas para no venir y conocer un poquito más de estas experiencias fascinantes que encontramos acá en nuestro sí. querido Potrerillo, en nuestros valles. Chicas.
0: Y tener esta oportunidad de tener esta práctica acá en Potre, no aprovecharla realmente es un desperdicio. Tenemos una profe de primera que sabe un montonazo y hay que aprovecharla, la Marta.
1: Así que aprovechar a la Marta.

0: está.
1: Muchas gracias.
0: La invitación.
2: Gracias, leñera. Gracias a la leñera, soy una fan total. Yo la vi nacer, así que imagínense el amor que le tengo.
0: Bueno, chicas, vamos a hacer chikun.
3: Vamos a chikun.
1: Bueno, gracias.
3: Vamos a chikunear.
0: Chikuneando.
3: Vayan chikuneando.
1: Muchas gracias.
3: Gracias, Marta. Gracias, no, Graciela, a Tuti, a todos. Bueno, acá estamos, son las 11:55 ya de la mañana. Estamos despidiéndonos de este programa que hemos, entre todos, hemos dado en llamar. Entre mate y mate, estoy con un micrófono que no suelo estar.
4: Suena medio, sí, suena raro. Hable de más
1: reportera.
4: De
3: reportera de todo.
5: Euge, a ese es así.
3: ¿A ese es así?
5: No.
3: ¿Así?
5: Así.
3: Ahí,
5: ahora
3: arriba.
5: Sí.
3: Pero lo voy a dejar, lo voy a abandonar y voy
5: vuelva
3: a volver al
5: suyo,
3: mío, así me siento.
5: Suyo, sí.
3: Si quieren decir algo mientras acomodo este micrófono.
4: Que ha hecho ingresos, salen las invitadas y ingresa al estudio de la leñera, nuestra compañera Anaí, ¿verdad? ¿Cómo le va, Anaí?
1: Hola, buenos días, qué hermoso día. Estoy llegando, llegué hace rato en realidad, pero hasta llegar al vagón hay un montón de obstáculos. No, mentira, gente hermosa que uno se va cruzando. Y qué lindo llegar al club. Llegar al vagón radial y ver tanta gente, tanta actividad, feria, ropa, juegos, niños riéndose. Es primavera. Esto es la primavera. Llegó la primavera. Anoche, no sé si ya hablaron de esto porque, bueno, estoy recién llegando, pero anoche el viento que hubo.
3: Sí, sí, hablamos. Ya el señor tuvo que activar su rol de bombero ahí. Activó protocolo.
4: En manantiales hubo uno y otro ahí en Potrerín.
3: Eso lo contamos tempranito ahí al comenzar.
1: Pero a mí se me cayó la ladera.
4: ¿Cómo?
1: Se cayó la ladera. Está afuera, en la casa que estoy, yo estoy
3: importante detalle, claro.
1: Bueno, pasa
3: porque ya dentro de la casa que se caiga la heladera es como un montón.
4: Muchos árboles caídos, íbamos subiendo al Salto y estaba cortada la Avenida de los Cóndores por un pino, queriendo entrar por la del costado, por la de la comisaría del Salto, otro, un sauce en el piso, había árboles en el JC, mucho árbol y mucha rama en el piso, estuvo muy complicada la noche. Pero bueno, hoy salió el sol, hoy es otro día, hoy es primavera.
1: Sale el sol. Ay, ay, ay, qué hermosura, tan esperada y deseada llegó.
3: La primavera, mira, yo no sé si es las ganas o que realmente llegó, porque está un poco frío igual.
1: El aire está frío.
3: Vénganse con abrigo.
1: Sí, tráiganse abriguito, pero el sol está hermoso, está todo despejado, así que está primaveral. Pero sí, el aire está helado, helado, helado.
3: Helado, helado. Bueno, les voy a contar, ya son las 11:58, todavía faltan dos minutitos para las 12. Y ahora se están andando un montón de talleres acá en el club. Estoy viendo desde el vagón leñero las prácticas de tiro, ¿cómo es? Arco y flecha. Están haciendo escalada y van a empezar el taller de construcción de juguetes.
1: Hay niños que están pescando cositas de madera muy lindo de ver.
4: Hay niños tirando con arcos.
3: Con arcos. Hay una
1: Skyline.
3: Feria de ropa. Hay comidita. Se está armando hermoso, así que no se lo pueden perder.
1: Sí, sí, sí, sí, sí.
4: ¿Hasta qué hora es hoy?
3: Hasta las 20 horas.
1: Hasta lo que dé.
3: Fogata.
1: Hasta lo que dé.
3: Musiquita. Eso sí, tráiganse abrigo, como les digo, porque el aire está bien fresquito.
1: Sí.
3: Y protector solar, porque entre el aire que está fresquito, uno no siente, le parece que el sol no calienta tanto, pero el sol siempre calienta. Sí. El sol ahí hace lo suyo, hermoso. Bueno.
1: ¿Cómo llegué, ha sido? Justo
3: llegó
1: para el cierre.
3: Llegó para el cierre.
1: Qué hermoso.
3: Yo la veo a usted y me acuerdo del sorteo. O sea, me acuerdo de la comunidad
4: de la
3: leñera. Entonces, lo importante que en estos espacios que estamos dando, que estamos festejando, también poder invitarles.
1: El lunes que viene es el sorteo, ¿verdad?
3: Eso, el lunes que viene es el sorteo. Y si querés participar del sorteo, ¿sabemos qué premios hay?
1: Sí, sí sabemos. No tengo mi teléfono
4: mientras
1: acá.
4: Mientras los busca.
1: Pero...
6: Sumate a la comunidad leñera. ¡Esa! ¡Y increíbles premios!
4: ¿Qué premios hay? ¿Cuáles son los premios?
1: No tengo mi teléfono.
3: ¿En dónde?
1: Dejé mi teléfono ahí con el tumulto de gente. Está bueno no tener el teléfono siempre con uno igual. Me parece que es un buen hábito de volver a los 90 cuando había un teléfono fijo en la casa,
4: sí.
1: Y vos no tenías tu teléfono con vos. No existía
4: no,
1: eso.
4: Tema,
1: Volvamos a eso un poco.
4: Hoy está todo en el teléfono.
1: Sí.
4: Eso que te pasa
1: ahora.
4: Es la
1: agenda.
4: Che, claro, es la agenda, es el banco.
1: El reloj despertador. Sí, sí,
4: es el mundo mismo.
1: Sí. Bueno, pero no hace falta estar 24/7 conectado con todo, todo. Entonces, bueno, igual acá la compañera sí tiene el teléfono.
3: Acá.
1: Y perfecto. Tenemos una sesión de acupuntura de Vera Piedrafita. Tenemos un arbusto nativo de rústica vivero de montaña, un producto de Roma Creaciones, y tenemos un libro de Gabriel Bacelli que se llama Ludmila y la ausencia de las Ues. Es que en realidad no es Ludmila, perdón, lo leí mal, es Ludmila, Ludmila,
2: Ludmila,
1: sin la U, y la ausencia de la Ues. Así que está remanso los premios que hay para este sorteo. Se viene también un nuevo premio, que es una sesión de quiropraxia en Las Carditas.
2: ¡Esa! Ajá. Pero, ¡qué sí, maravilla! Sí, sí. Suman, por favor.
1: Se suman premios en los sorteos.
3: Bueno, ¿y cómo tiene que hacer la gente para llegar a estos premios?
1: Tiene que escribir al 261-684-2797 y ahí le pasamos la info de cómo hacer para hacer una transferencia única para participar solamente del sorteo de este mes o para adherirse al débito automático y hacer automáticamente, sin tener que estar ahí acordándose de hacerla, la transferencia todos los meses del monto que quieran. Es súper bajo los montos, no tienen que ser que lo sientas mucho, y a nosotros nos ayuda.
3: Todo, todo, todo es una caricia a esta querida radio que,
1: sostener,
3: como contaba
1: el aire,
3: recién Graciela,
1: sí.
3: Viene desde hace tantos años esta radio, este vagón, sosteniéndose con el aporte y con el cariño de su comunidad, así que es fundamental que lo hagas, porque para ahí, para vos decir, bueno, que son 2,000 pesitos, 5,000 pesitos, para la radio es un montón.
1: Sí.
3: Así
1: sí,
3: que,
1: sí,
3: bueno.
1: Sí. Si no tenés el teléfono ahora, WhatsApp, no lo anotaste, lo que sea, y estás más en Instagram, nos podés escribir también al Instagram, te pasamos la data, la info. Es @96.7-radio nuestro Instagram. También estamos en Facebook. Nos podés mandar un mail también si querés. Nos podés mandar, sí, un mail a FM 97. No, 97.9, no, ¿sí, viejo el mail?
3: El sí, mail, sí, FM 97.9comunitaria@gmail.com. Pasa que ahí es más complicado que lo revisemos. Yo diría, vos entrás al Instagram.
1: Sí.
3: Todo el mundo tiene un Instagram, o le pide un Instagram amiguero y ahí entras.
1: Ojo, yo recibí un mail ayer y fue re loco recibir un mail de alguien que me escribía por
3: sí,
1: mail.
3: Por mail.
1: Como si fuese un WhatsApp.
4: Claro,
1: ajá, sí, pero me escribió por mail y fue como, wow,
3: sí,
1: qué loco. Y lo vi, le respondí, fue como, sí, le di igual mi WhatsApp, como diciendo, si querés, tengo un número nuevo, me podés seguir por ahí. Pero me gustó recibir un mail y contestar, sí, un mail.
3: Sí.
1: Entonces, por eso, bueno,
3: el mail también.
1: Si quieren también mail, a mí me llega al teléfono.
3: Ah, te llega la voz. Ah, que, bueno, entonces sí, sí, manden todo. Yo, porque la otra vez decíamos, ¿y cómo
1: ¿quién
3: hacemos
1: entra?
3: ¿Para quién entra? ¿Quién
4: abre? ¿Quién lo va a leer? ¿No?
3: Ahí está, Anaíra Valer. Bueno, son las 12:03. Hemos llegado al tiempo previsto ya para cerrar este programa del 21 de septiembre. ¿Quién me iba a decir que íbamos a estar haciendo un programa el 21 de septiembre? Y acá estamos, festejando.
1: Escuchando
3: la
1: a los niños riendo de fondo. Qué cosa. Esto es poesía.
3: Viniendo. Hermoso. Así que nos vamos ahora a celebrar la primavera, a poner sonidito para que la música tenga su canal ahí de escucha.
1: Vénganse al vagón, porque acá corta el aire, pero estamos afuera. Vamos, sí, a sacar la radio afuera, vamos a estar afuera.
3: Vamos,
1: así que
3: a sacar el
1: vengan
3: sonido para que las bandas que vienen a tocar tengan su sonidito. Así que ahí estaremos. Bueno, de mi parte creo que he dicho todo lo que tenía que decir. No sé si hay algo más, no sé usted.
4: Yo
3: qué me...
4: nada para no, decir. Listo.
1: Gracias, bueno, compa, por estar acá desde temprano, todos los lunes.
3: Bueno.
1: Y nos vemos el próximo.
3: Nos vemos el próximo.
4: Eso,
3: Dios dirá.
4: Escuchamos. No, Lautaro Maldonado se lo solicita en el estudio el próximo lunes. Ya está. Ya
3: le vamos a mandar una carta de notificación.
4: Ajá, por mail.
3: Sí. Vio que los bancos, todo eso, ya contratan gente para apurar, ¿viste? A la gente,
4: matones,
3: a los deudores. Matones,
4: ¿sí?
3: A los deudores. Nosotros podemos contratar a alguien para que lo vaya a apurar,
4: bueno,
3: para que venga.
4: Venga, Lautaro Maldonado.
3: Que lo, vaya, sí, que sí, lo traiga. Bueno. Un placer estar ahí
1: nos
3: en las mañanas con ustedes y nos encontramos, como acá decían mis compañeros, el próximo lunes con más Entre Mate y Mate.
4: Desde mañana, martes, miércoles, jueves y viernes, quédense en
3: por
4: la sintonía de la
3: favor,
4: radio, porque
3: por
4: queda en la voz de los compañeros de las otras radios.
3: Sí, mañana Cuyo, así que mañana nos prendemos
1: qué
3: todas
1: bueno
3: las 9.
1: ¡Qué bueno!

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1: Cada vez me queda menos oración. Bueno.

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1: Podríamos hacerla el lunes que viene. Me mandás un tema.
2: Dale.
1: Y ahí arreglémoslo. Euge.
2: Sí, yo estoy, bueno.
1: Para el lunes que viene, una entrevista con el Ariel, que el martes es la presentación. El miércoles la presentación. El martes presentan todas las redes, el lunes podríamos hacer una entrevista, ¿ah? ¿Eh? ¿Qué micrófonos están? En el 2 y el 3.
3: Me van corrigiendo si hay algo que no...
1: El volumen. Bueno, ¿probamos de grabar?
3: Sí.
1: Vamos a abrir el otro también para que tome.
3: RACU, columna vital. RACU, columna vital. Sí.
1: Grabando.
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3: ¿Querés que grabemos algo más?
5: No, yo creo que está bien, ¿no?
3: RACU, columna vital.
5: Yo creo que ya está, ya que
3: estamos.
5: Sí, sí, sí.
3: Sí, sí, sí, sí, yo, el, sobre todo la primera,
5: ajá,
3: el nombre. RACU. RACU, columna vital.
5: ¿Lo mandás al grupo de publicidad?
1: Lo guardo primero.
3: Voy a ver a los niños míos, pues.
5: Pero no, pasa por WhatsApp de la comunidad, ¿te parece? Y si podés compartirlo, también difundir, sí, necesitamos apoyo para sostener. Sí, hicimos una grabación.
6: Tres horas. No, pero yo me lo escribí.
7: Yo empiezo a putear.
6: ¿Por qué? ¿Por qué mandan así?
5: Bueno, esto saco.

otra vez, ¿no? Que hicieron una.

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carretera y compromiso social todos los días. Y sí, pues, no te mal, pero por eso van a ver cómo los conflictos institucionales se profundizan y cómo lentamente comenzamos a naturalizar la pérdida de personas, equipos y proyectos. Con los años, aprendí que la vida siempre se enfrenta a decisiones. Algunos decidirán irse aún con dolor, otros decidirán resistir y también con dolor, intentando sostener y reconstruir aquello en lo que creen. Lo que no deberíamos permitirnos, esto es muy bueno, lo que no deberíamos permitirnos es simplemente transcurrir, mirando cómo se deterioran los espacios que costaron de tanto. Y así sea. Pero es un mensaje que es un poco desgarrador, pero a la vez encierra para mí como una fuerza en eso de que hay gente que tiene la decisión de quedarse a luchar por esto que se ha logrado y para que no se pierdan cosas y para seguir. Es importante, digo, y ahora para mí es un emblema en este aspecto, en esta institución, porque justamente está planteando algo en base a todo lo que siempre es que han criticado, que no hay ciencia detrás de las críticas al modelo de agronegocio, y que cuando hay ciencia no hacen la corte, o sea, siempre hubo ciencia, pero siempre gustan esto, ¿no? Y apelarla, a verla, a la poca tolerancia.

todo lo que investigamos.

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